0: a muchos venezolanos con las figuritas o las baseball cards que llaman.
1: Ajá.
0: Y tienen un espacio de todos los latinos venezolanos, perdón, todos los venezolanos que han jugado con ellos, y los otros latinos también tienen
1: una sección.
0: Una sección, qué bonito.
1: Sí,
0: coaches, todo lo que han participado y que han sido de la organización de,
1: o sea,
0: San Francisco en Grandes Ligas.
1: Un pabellón de talento latino que ha pasado por ahí.
0: Sí, muy, muy, muy bien. Peloteros de la época mía, y se me habían olvidado que habían jugado y cosas, wow, así, ¿no? Que tú dices, mira, mira, wow, sí, recuerdo. Bien bonito, bien bonito.
1: Isaac Paredes en dos strikes, lanza Michael King y viene con otro sinker adentro. Lo ponchó haciendo un swing de golf. Y Paredes no encontró nada. El quinto ponche. Y esta es la primera vez que Michael King retira en tres bateadores al equipo galáctico. Vienen en camino por los Padres Machado, Ty France y Jackson Merrill enseguida. Dos entradas y media. Empatados San Diego y Houston a una carrera.
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3: Phoenix, porque acabamos de estar en Phoenix y comparaba los termómetros y nada que ver. Así que los cachanillas, hermanos nuestros, ya acostumbrados a estos veranos extremos. Batea Machado, tercera entrada. Manny fue ponchado en la primera entrada por Lambert. Con este foul, segundo strike. Los primeros 13 juegos tuvo 3.41 de efectividad, pero ha lanzado su mejor béisbol en las últimas actuaciones. Las últimas 3 semanas lleva el hombre 2.10 de efectividad en sus últimas 6 salidas acumuladas. 2.10. Prácticamente, chamo, se quitó una carrera y media por cada juego.
4: Por cada juego, y aquí está luciendo muy bien. Solamente 2 hits. Muchos envíos, 53, pero no le han hecho daño.
3: Peter Lambert. Frente a Machado, lanzamiento. Le tiró descolgado. Está elevando la bola corto al central. Dalton Varsho. Adelantando el hijo de Gary. Captura de aire. Shallow fly, primer out de la tercera entrada.
4: Bien bajito el sweeper ahora, lo consiguió y aquí puede dominarlo. Arlande tuvo que ir, Basho a capturarla, primer out del inning. Y ahora sí sentí que pudo agarrar muy bien ese sweeper. Hizo el movimiento correcto.
3: Esta, la tercera entrada, le toca batear a Ty France. Pasaporteado en la vez anterior. Ayer bateó de emergente, tomó el día libre. Lo usaron de emergente, lo poncharon con las bases llenas, cuando padre se le fue una gran oportunidad. Pero Franz ha tenido mucho éxito, sobre todo esos años con Houston y en Minnesota en la Liga Americana. Le batió 3.21 al picheo de los Astros. Son los números de carrera de Franz contra la organización de la sede de la NASA. Ahí donde los equipos deportivos tienen nombre siempre en relación con el espacio. Una bola, un strike, excepto el fútbol americano de la NFL. Una bola con un strike. Le tiró, foul, pelota hacia atrás. Los Rockets de Houston en la NBA. El Dynamo de la MLS, fútbol soccer profesional, donde juega San Diego SDFC. El equipo del cual Manny Machado es también socio accionista. El equipo de básquetbol femenil de la NBA, WNBA, también tiene nombre galáctico. En el fútbol americano, los Oilers se fueron de la ciudad. Y tienen los Texans, los Tejanos. Lanzamiento es alto. 2 bolas, 2 strikes para el equipo de los Padres. Son 2 imparables. Los Astros han dado 3. 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Franz conecta foul. Rodó la bola por el cajón de coach, donde Bob Henley está en su primer año. En esa posición de third base coach. 2-2.
4: Es una responsabilidad inmensa, ¿no? El ser el coach de tercera base de los equipos.
3: Y cuesta la chamba, ya.
4: Cuesta, cuesta y cuesta.
3: Cuando no se logra mandar los corredores acertadamente. Rola por tercera. De frente en el mano a mano, Paredes con Machado. Esta vez con calma lo deja correr, anticipando sobre todo quién corre. Y es out 5-3, Ty France de 1 nada, 2 fuera.
4: Sí, porque la responsabilidad ahí es de parar y tienes que estar seguro. Ahí no es que yo creía, tienes que estar 100% seguro que el que vas a mandar a home va a notar. Hay situaciones, ok, pero a veces se siente que de aquí mismo se mira. Nosotros que tenemos esta vista de aquí, se ve cuando fue malo o bien mandado.
3: Todo el panorama.
4: Sí, todo.
3: Todo el panorama desde aquí contemplamos. Hay un dron que está luciendo la producción de Padres TV. Estamos viendo ahí a Mark Grant con Dan Orsillo. Y este dron que se utiliza para las tomas aéreas de la hermosa vista, preciosa de verdad, para un cromo de Petco, la Bahía de San Diego, el Puente de Coronado, las aguas de esta tranquilidad que da siempre la ciudad más fina de América. Y es parte de la producción con autorización de las autoridades. Y nos alertan, nos comunican cuando son drones autorizados, porque están prohibidos que sean utilizados en eventos masivos. Lanzamiento es alto. Bueno, chao, pues hoy llega la pared de la fama de los Gigantes, la ceremonia en San Francisco. Brandon Crawford, Buster Posey, el hombre sin miedo, Joe Panic, segunda base también, y Brandon Bell, la jirafita. ¿Te acuerdas de Brandon Bell?
4: Claro, imagínate, nos dio bastante palo aquí a nosotros.
3: Qué primera base. Se fue a Toronto, regresaría luego con Rangers. Bueno, Chamo, y me faltó a nuestro amigo Pablo Sandoval Reyes, el Panda Panda.
4: Va también, wow. Debe estar jugando ahorita en la Liga la Independiente por aquí. Está jugando por ahí con alguien.
3: 2-2. Vivió en San Diego un poco tiempo, cuando todavía estaba con los Gigantes.
4: Sí.
3: El gran Panda Panda. 3-2. Merrill bateando. Segundo turno para Jackson. La única carrera de los Padres, cayó en el primer inning con un globo al jardín derecho que picó la pelota. Originalmente hit, pero forzaron en segunda a Ty France y acabó el hit. Quedó Fielder Choice. Pero produjo. Son 57 remolcadas para Jackson. Foul, pelota al público. Está en 3-2.
4: 3-2. Se está llevando muchos bateadores a esa misma cuenta. Por eso que son muchos envíos, ya son 66. Y es lo que le ha faltado y lo que me ha gustado mirar, el ataque rápido a los bateadores. No lo ha hecho.
3: Palo por el central, arranca, Barcho para atrás, la bola vuela, la va a sacar. ¡Sí, sí, sí! ¡A la calle! ¡Vuelve Merrill Mania! ¡Jackson en acción! El batazo que estremece los estadios. Ayer un triple, hoy una estación más de cuatro esquinas. Home run número 17. Las dos carreras de hoy de los Padres. 58 en el año. Los Padres se van arriba en la tercera entrada. 2-1.
4: 3-2, tiene que venir con su mejor picheo. Pensó que era un picheo que podía dominar un poquito alto. Y bueno, se equivocó con el bateador. Un hombre que hace swing siempre para el centro field. Y aquí la vimos volar y lejos. 2-1, los chicos buenos.
3: Imponente swing con ese poder que tiene Jackson, el chamaco de 23 años de edad, en su tercer año en las mayores. Se relaja el ambiente en Petco, la fanaticada Fraile disfrutando el momento. Y ahora bateando Campuzano, foul hacia atrás, el primer strike.
4: ¿Cómo trabajó Víctor Rodríguez Campuzano? Recuerdo que estuvo trabajando bastante con él todos los años. Me dice que los muchachos todos muy bien, saludándolo con un buen cariño. Se lo ganó.
3: Bueno, y tuvo con Arraez una estrecha relación también. Lo hizo mejor bateador todavía de lo que ya era Regadera. Un elevado al jardín central. Con eso va a terminar el turno de Campuzano y la tercera entrada de los Padres. Home run de 421 pies sacó Jackson Merrill, su home run 17 por todo el jardín central. El home run de los Astros de Taylor Trammell fue de 409 pies por la playa, por el right field. 3 entradas completas. Gana San Diego a los Astros. 2-1.
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2: Con poca fortuna en esa pelota, un récord negativo y un promedio muy alto de carrera limpia. Los Astros han ganado en esta temporada 12 de los 19 juegos que ha tirado Lambert en el año. Ahí viene a batear Houston. José Altuve recibe la primera bola, pide un tiempo, se va a ajustar un poquito el velcro en las muñequeras que forman parte de sus guantines, color azul celeste, por cierto. Está en una bola y sin strike Altuve. Otro pelotero insignia de la franquicia, futuro salón de la fama a su retiro. Foul, la pelota salió por tercera, primer strike. Altuve tiene sencillo jardín izquierdo conectando entre tercera y short en el primer inning. Los Astros, una carrera, tres hits sin error. Los Padres ganando, dos carreras, tres hits sin error. Lanza King, rola de frente, Machado la jugada. Largo el tiro, de aire, la mete el guante de Franz. 5-3, Altuve de 2-1. Michael King, inspirado chamo con el apoyo que le da su cuadro.
3: Es que los tiene que confiar con esta defensa. Y es por eso que siempre tocamos el tema de Manny en la tercera. Es difícil que pase un batazo por ahí, que él haga un movimiento raro y que no esté pendiente de los buenos o malos bounds. Hombre, muy seguro. Lo mejor es cuando hace el tiro para primera, que siempre está ahí al pecho del primera base.
2: Machado con ese contrato largo, el espectáculo año con año, y vuelve a ser el líder ofensivo de los Padres. Una carrera también, salón de la fama a su retiro. Está muy cerca, recuerden, de llegar a 400 jonrones el ministro. Sí, a 400 en su campaña 15. Eso nos habla de su gran consistencia. Hay un out, está bateando Christian Walker y le tira adentro Michael King. Lo movió. Dos bolas sin strike. Walker sacó un elevado que capturó Fernando Tatis en esa gran carrera, saliéndose del terreno para atrapar en la barrera y luego golpear un poco el abdomen en el riel, pero había capturado desde el fondo. Empezó la jugada con él. Walker batea 2.40. Está en 22 jonrones. Lanza Michael King. Se le cae el picheo rompiente hacia afuera. Este sweeper no flota mucho. Es de solo 83 millas. Bola 3.
3: También va muy bien también con los envíos. Es raro mirarlo, ¿no? 3-1. Ha estado más atacando rápido esa zona de strike. Se siente contento con la recta, la está elevando cuando la han necesitado, pero el sweeper es que está trabajando mucho mejor el día de hoy para King. Casa llena otra vez, Eduardo. Haces magia.
2: Ya sabes que Petco es el destino donde todos quieren estar.
3: Y allá, mira, todos están vestidos de camisa blanca. Algo que dieron ahí.
2: De arriba. Mira, ah, no, es el grupo, son más de 2,600 empleados de Scripps, del hospital. Cada año vienen a Petco, es parte de la tradición de todos los empleados. Donde ves muchas camisetas blancas, también en zonas aisladas, es que forman parte del mismo grupo. Mm. Y mandaron a hacer sus camisetas diferentes cada año. Ellos diseñan la playera y orgullosamente vienen en grupo. Es un corporativo hospitalario muy numeroso y de los más antiguos.
3: Yo soy cliente de ellos. Ay, Dios mío, cuántas veces.
2: Chamo, ojalá que solo sea por tu checa.
3: Bueno, sí, por el momento estamos bien, vamos bien. Cada 6 meses.
2: 3-2, Walker en turno largo, foul. Bueno, hay noticias en el juego de los Phillies.
3: Dime.
2: Esas notas donde los Padres están tratando de acercarse otra vez al standing comodines. Los Phillies le cayeron en la sexta al picheo de Toronto y de Max Scherzer. Y esa historia se complicó para Scherzer.
3: Ahora te digo una cosa. Ahora Luis Arraez, gran amigo de todos nosotros, ahora me llevó a ser también fanático de Filadelfia. Yo le digo, me estás llevando a todos los equipos. Ahora tengo que apoyarte.
2: Hay que seguirlo.
3: Con excepción cuando juegas contra nosotros. Pero cuando estás por allá, porque está Jorge Velandia también, imagínate.
2: Claro, en la oficina con Dranbosky. el mero mero, el jefe de la oficina de béisbol.
3: Me dice Jorge, mira Carlos, yo estoy cerca de algún día ser gerente de un equipo, tengo años siendo asistente gerente de Filadelfia, yo te voy a llevar conmigo. Le digo, mira, tienes 5 años diciéndome lo mismo, y entonces, ¿qué tiempo vamos a estar esperando nosotros?
2: No puedes hacer planes.
3: Y yo, no, me tienes trancado, no puedo hacer nada. Y se ríe, ¿no? A veces lo llamo y está en Japón. El cambio de hora. ¿Qué pasó? Vino, vale, que estoy todavía durmiendo. Y yo, no sea flojo, padre. No, mira, estoy en Japón. Y yo, wow.
2: Y viaja muchísimo.
3: Sí, muchísimo.
2: Dave Dombrowski ha sido un gerente muy exitoso. Pase por bolas a Christian Walker y ahora en el turno marcho. Una rola al cuadro, puede ser doble play. Bogas bien, pisa, tira. Doble play. A rola de Dalton Varsho. Tras la base por bolas a Christian Walker y rescata el inning en 3 bateadores enfrentados. Michael King llegó a la cuarta entrada y les cuelga otro cero. Bogey no falla estas cuando juega sin asistencia. Toma, pisa, tira. Acaba la cuarta entrada para Houston. Los Padres siguen al frente. Home run de Jackson Merrill le dio la ventaja. Home run 17. 2-1 ganando San Diego.
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1: 71 lanzamientos. Está enfrentando a un bateador que le ha dado muchos jonrones a Houston. Sus años de Liga Americana, 5 campañas con los White Sox, les pegó 7 y les batea 260.
2: Un tiempo que no ha sido consistente, ¿no? En esta temporada no ha podido estar consistente haciendo esos contactos que nos levantaba de aquí de los asientos.
1: Y ahora con la punta del bate, una culebrita, el pitcher va a fildear tercera, levanta bien, pero la perdió. En la carrera fuera de equilibrio el cuerpo, él iba a caer. Y lo que hizo fue por el instinto, moviendo completamente los brazos, se le salió la bola del guante y le van a acreditar infield hit a Gavin Sheet. El cuadro estaba a la defensa para Zurdo, estaba jugando paredes hacia el short.
2: Sí, él lo que quería era agarrarle y dar la vuelta como un shortstop, pero no pudo, se le salió. Y olvídate que no había chance para paredes, ni cerca estaba para agarrar ese batazo.
1: Peter Lambert. Pedro José es su nombre completo, Peter Joseph Lambert, su hermano, pocos lo recuerdan, pero fue lanzador en Grandes Ligas, ya no está en el béisbol de las mayores, se retiró en el 2023 con los Medias Blancas de Chicago. Y en un lanzamiento, Boga que conecta de botes, llega el tube, estaba recargado la base y va del otro lado hasta levantar la bola que le jugó rudo, se le levantó el bote. Pero la hace en la cintura y saca Bogart del 4 al 3. Llega safe a segunda, Gavin Sheets.
2: Muy bien pensado, buscando darle para el lado ahí que había ese espacio entre primera y segunda, porque el tube está más cargado, buscando para hacer el doble play. Tuvo que ir y la única oportunidad que tuvo fue darle ese tiro a la primera base. Pero sin embargo, ya lo puso en segunda. Como un toque, ¿no? Ahí está, para anotar.
1: Exactamente, lo ha hecho el contacto. Como un sacrificio sin serlo. Rola arrastrada ahora. Conecta Rengifo a espaldas del corredor. Lo pone en tercera ya. Altuve con otra jugada. 4-3 también. Rengifo no ha podido conseguir hit todavía en la serie. Hoy va de uno nada con pasaporte. 2-0, Padres en tercera base.
2: Lo menos, por lo menos está dando dura la bola, ¿no? De frente. Y eso es ya Diosito que no quiere todavía que dé el hit. Pero le está dando muy bien a esos envíos.
1: Posición anotadora, los Padres son el mejor equipo de la Liga Nacional. Viene a batear Fernando Tatis. El equipo batea 318. Solamente Boston, que está matando por estos días. Los Medias Rojas son 341. Estamos hablando a partir de la última semana de julio. Y ya estamos en 8 de agosto. O sea, las últimas dos semanas, Padres es el mejor equipo en posición anotadora de toda la Liga.
2: Wow. Me gustaría saber qué es lo que piensa cuando está en esa situación. Tiene que ser totalmente distinto. Todos lo están haciendo. Miren el averaje. Sería una buena pregunta.
1: ¿Cambia la mentalidad?
2: Yo lo que estoy mirando, yo en lo personal, es que se está viendo más contacto y no se están viendo swing para cuadrangulares. Y también están dirigiendo por donde viene el envío. Estamos viendo los batazos. Entonces, mañana sería bueno hacer una preguntita. ¿Cuál es la técnica que usan ellos? ¿Qué es lo que...?
1: Claro, chamo. Y ahí está también, sí. Steven Souza, los coaches. Ahí están todos, chamo, con la informática, las tablets, que revelan mucho del apoyo técnico que pueden recibir ellos.
2: ¿Tú crees que...? No puede venir para acá.
1: No.
2: Pero bueno, yo le voy a preguntar.
1: Tendrás que ir.
2: Mañana le pregunto. Yo sí tengo que ir por ahí y buscarlos.
1: Hay dos a Fernando Tatis. El receptor fue primero al montículo a hablarle a su pitcher Lambert. Vázquez. Lanzamiento para el dominicano de San Pedro. De Macorís. Cambio. Adentro. Pero ahí hay una discrepancia en la zona de strike con el umpire. Y Cristian Vázquez va a pedir el reto en el ABS. Y se confirma que fue bola. Vázquez quería strike. Y han perdido los dos retos en la cuarta entrada los Astros de Houston.
2: Bueno, él quiere ver a Fernando en primera. Ahí hay un reto.
1: Ya no tienen ABS los Astros el resto del camino hasta la novena. Corre en tercera Gavin Sheets, lanza Lambert. Lambert es un año y medio más joven que su hermano, retirado con los Medias Blancas. Bueno, la historia finalmente. Le hicieron 4 carreras a Max Scherzer, pero ponchó para romper el récord a Walter Johnson. Lanzamiento y se fue con 4 ponches, los que necesitaba para nuevo récord, décimo lugar en la historia en ponches. El hombre de los ojos bicolor. Uno café y uno azul. Lambert, este es Peter Lambert. Su hermano Chris Lambert. En la tercera vuelta de line-up, el hombre ha notablemente bajado el promedio admitido, 189. Y aquí está la tercera vuelta con Tatis en el line-up de este día. Un elevado, Fernando saca retrasado el contacto. Christian Walker va a intentarlo, la bola a las gradas, se le termina el terreno al primera base, fue foul.
2: Lo que yo estoy mirando es que le están tirando más rectas que el mismo slider sube a Fernando. Ahí lo tenían, pero es por eso también, Fernando ya ha cambiado ya esa forma, no se está yendo adelante, se está quedando atrás, esperando malos envíos, y es por eso le está conectando muy bien a esos lanzamientos quebrados.
1: Va a lanzar, Tatis, conecta el rolling, echó, la falló, y va a entrar otra carrera. Jeremy Peñas en mantequilla, una mano tratando de filiar hacia el hoyo de tercera short, y el dominicano no pudo levantar el rolling de Tatis. Anota Gavin Cheat desde la tercera base. Los Padres están ganando ahora 3-1.
2: Eso es lo que hace un corredor como Fernando Tatis Jr., poner presión a la defensa. Si tú miras, le quitó la cara rápido porque sabía que tenía que sacar rápido a Fernando. No lo hizo, y aquí veremos lo que sucedió. Otra carrera más para los Padres, y Fernando se mantiene ahora en primera por este error.
1: Exactamente, lo que propicia un hombre de velocidad presionando a la defensa contraria.
2: Ahora se va a ir, ya verás.
1: Gana Padres 3-1. No hay carrera producida, pero eso es académico, solamente en estadística todas cuentan. Anotó el designado, no. Cheats con el infield hit que él envasó. Y Lambert ha recibido 3 carreras, 2 son limpias.
2: Ahora se fue más rápido hacia home. Los 2 robos que se hicieron levantaba mucho, mucho tiempo.
1: 3-1 Padres. Está bateando Cronenworth. Ataca San Diego. Tatis pega un brinco, no salió. Lanzamiento, abanica Cronenworth. Segundo strike.
2: Una recta por todo el medio, un poco elevada, y no pudo hacer contacto con ella. Hizo el amago Fernando, pero se paró.
1: En la cuenta de Jeremy Peña, unos finos shortstops que tiene la Liga Americana, el dominicano, el hijo de don Jerónimo Peña, el ex pelotero de los Cardenales de San Luis. Acabamos de ver algo extraordinario en él, un guante muy seguro, un espectáculo verlo filiar, sobre todo en terreno artificial, que es su casa en Houston. En la temporada completa, con el juego de hoy, Jeremy Peña, 70 juegos y acaba de cometer apenas el 6º error del año. Vea usted el nivel, 6 errores en 70, y una posición de tanto tráfico, de mucho compromiso, muchas asistencias, muchos lances, muchas jugadas, con solo 6 errores en todo el año.
2: Muy alto el picheo también. Lo iba a pedir Vázquez, pero ya no tienen. Ya no. Se le terminó el ABS.
1: 1-2, se va Tatis ahora sí. El tiro de Vázquez a segunda. Y lo sacó. Fue el hombre en intento de robo, pero termina el turno de Cronenworth finalmente. Verá la oportunidad de un reto en el dugout. El manager de los Padres no la van a pedir. Están de acuerdo finalmente. Acabó la entrada. Atrapado robando Fernando. Apenas 12. Queda con 26 robos en un total de 39 intentos. Vamos a la quinta entrada. Michael King con otra carrera de colchón. Gana San Diego 3-1.
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3: Atrás, dos carreras de los Padres. En la loma, Michael King lanzando de tres hits. La pizarra 3-1. Padres tratando de llegar a una victoria que empate la serie para buscar el triunfo mañana y ganarla. Padres ha ganado 16 series este año, 17 perdidas. Han dividido 4, como esta reciente con Arizona, 2-2 en la semana que concluyó precisamente de visita el jueves. Medio swing, aguanta el bate, Cameron, es Cam Smith, el jardinero derecho de los dos jonrones ayer. Conteo de una bola, 12 strike. King va a llegar a 70 lanzamientos aquí. Y este es strike, un sweeper que abanica. Cam Smith vuelve a ser ponchado. 6 chocolates tiene Michael King y el primer out de la quinta entrada.
4: Ya le consiguió por donde es la entrada para enfrentarse a Smith. Ese sweeper, verdad que no la ha podido ni siquiera rozar. Le ha echado muchos, le ha tirado sus envíos y todos los swings que ha hecho con ese picheo lo ha fallado.
3: Viene de tirar contra Arizona y perdió Michael King. 5-1. Esta semana, el lunes en Phoenix. Primer lanzamiento, una recta para Taylor Trammell, que contra los Padres, desde que estaba en Cincinnati, batea muy bien. Contra Padres, estamos viendo parte de los de abajo en el line-up. Están bateando buenos números, incluyen 3 cuadrangulares los de abajo. Ayer, Cam Smith bateó octavo, hoy Trammell es el octavo bat, y son, entre ayer y hoy, 4 imparables, 3 jonrones. Un sencillo lo que han hecho el octavo bat de los Astros.
4: Hay una discusión ahí.
3: Sí, el umpire está tratando de calmar a los
4: jugadores. No le gustó el primer picheo que le cantaron, el cambio en la esquina afuera.
3: Ajá. Hoy
4: hizo un gesto y ahora no sé qué es lo que está pasando.
3: Y Alex McKay va a encararlo, sí, para que no se exceda en el reclamo y sobre todo que no tienen ya retos en el ABS. Los Astros de Houston los perdieron los dos. Uno temprano, Jordan Álvarez bateando y luego el receptor Vázquez fildeando, quería un strike y se confirmó que era bola y la perdió también. Acaba de suceder en la entrada anterior. Una bola, 12 strikes. Trammell trata de calmar las ansias y no discutir con el árbitro. Lanza en 12 strikes. Michael King afuera. Bola 2.
4: No tiene, pues no lo puede perder, no lo puede perder. No le gusta la esquina de afuera.
3: Se fue Scherzer finalmente del juego durando 5 1/3, 2 carreras permitidas, le hicieron 2 al relevo a Miles. ¿Y sabes quién está tirando en este momento, Chamo? Tu amistad de los Phillies en contra, es decir, con los Toronto Blue Jays, que lo reclutaron cuando los Padres lo sacaron del roster. Matt Waldron fue reclamado por Toronto. Hoy le dieron la baja a Germán Márquez. Vemos escenas del jonrón de Trammell en el segundo inning. Contea de 2-2, le tiró con una mano prácticamente el contacto. Rolling en primera. Levanta Franz, espera el pitcher, buena la llegada. Michael King en asistencia del 3-1, sacan al bateador Taylor Trammell, el jardinero izquierdo, van 2 outs.
4: Bueno, insistió tanto que los pudo mirar con el mismo cambio, ese era el cambio y cambio y cambio, y no se sentía cómodo. Le contó los 2 strikes, esperó otros envíos, pero le tiró el cambio bajito de frente y lo ayudó, porque se fue con ella adelante y pudo provocar este rolling lento a la primera base. Terco el hombre, ¿eh?
3: Insiste, insiste. Testarudo. Cristian Vázquez, el receptor número 2 de uniforme. Va a batear el de Bayamón, el bayamonés. es de Bayamón, Puerto Rico, el próximo dueño de los Padres, don José E. Feliciano, con su esposa, Kawanza Jones. Se espera que ya en los próximos días, en este mes de agosto, sea anunciado por la oficina del comisionado de Grandes Ligas la aprobación y se complete la transacción de la familia Seiler al matrimonio Feliciano de Bayamón, Puerto Rico, y la señora Kawanza Jones, dos grandes economistas egresados de la Universidad de Princeton. Tendremos dueño principal accionista de los Padres de origen hispano, don Alfredo Harp en la directiva, también parte de los dueños. Como saben, un benefactor y un hombre de béisbol de toda su vida, amante de México y su cultura. Lanzamiento, foul hacia atrás. Pelota hacia atrás en un sweeper de Michael King, el segundo strike.
4: No, se le quedó alto ese sweeper y la falló. Así que ahora con dos strike, más cómodo King. Y ahora tiene que estar más defensivo Vázquez.
3: Ya el juego de los Dodgers y los Diamondbacks llegó a la tercera entrada. El duelo de Yamamoto frente a Brandon Pfaadt. Están 0-0. Brandon Pfaadt fue el que le ganó a Michael King. Tiene un juegazo ese día. El lunes, un globo, el pitcher va a fildear, se paró, se detuvo Campuzano y Machado se quedó dos pasos atrás, así que volteó de reojo, vio que estaba Machado lejos todavía, y Michael King se quedó a capturar.
4: Yo creo que más bien no quería nada con ese fly, fue más cómodo para King también, se la quitó y ahí no puede hacer nada. Es mejor, eso fue lo mejor, dejársela que la capturara. Después adentro dirán, ok, me la robaste, te debo una cena.
3: Era mía.
4: Era mía, no me la hagas otra vez.
3: Bueno,
4: lucí mal, muchas cosas.
3: Es oficial, va ganando Michael King. Retirado Christian Vázquez en un fly fair para el pitcher en la línea, a 2-3 metros solamente del home plate. Va ganando Michael King, ya tiró 5 entradas. Puede buscar una salida de calidad, inclusive lanzando con la ventaja el siguiente inning también. Padres gana 3-1 a los Astros.
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3: Buscando empatar esta serie que termina mañana. Mañana domingo, le repito, si usted no se enteró, mañana el juego no será a la una. Mañana domingo la despedida es a las 5:20 de la tarde. 5:20, horario de Televisión Nacional. El juego estará en la producción de NBC, la plataforma de Peacock. Los juegos de Sunday Night Baseball. Está bateando Cronenworth. Un rolling por primera base. Le tiró en 0-1. Jugada para Christian Walker sin asistencia. Ya iba el pitcher, Lambert, no era necesario. El bullpen ya de Houston está calentando.
4: Sí, cómodo, rápido ese rolling. Un slurf. ¿Cómo le cambian los nombres a las cosas?
3: Curve slider.
4: Curve slider, ese era un pitcher que decía, mira, porque en verdad tú ves y dices, ¿qué es eso? ¿Qué tú tiras? Curva. Y yo, pero eso no parece una curva. Y tampoco un slider, entonces bueno, miti y mitad, pues, ni tú ni yo.
3: Ni tú ni yo, o sea, dale. Buena idea, buena mita idea. Y mita. Está bateando Manny Machado en tercera aparición. Viene por sangre Manny. Va de dos nada. Ponche y Palomón al jardín central. Quien calienta por los Astros es el pitcher derecho dominicano que los Padres tuvieron en su organización. Angel de los Santos. Lanzamiento, línea, regado completamente. El batazo de aire. Esta línea de tendedero pasa a terreno del jardín Center Line. Machado tiene su primer imparable. Va de 3-1 ahora.
4: Fue buscando la esquina afuera. Lambert, pero no se esperó que Machado iba a estar preparado para darle para allá. Duro para el jardín derecho. Con Gis se gana también y mucho.
3: Los Padres llegaron a 5 imparables. Cuarto bat tiene el turno ahora. Ty France. Hoy de uno nada con pasaporte. Batea 2.88 y en 16 jonrones. Alcanzó en la gira por Arizona 50. La carrera producida 50. Qué buen año, chamo, lo de Ty France. Cuando llegó a entrenar en un regreso a casa, salido de San Diego State, firmado por los Padres de la Universidad de los Aztecas. Pero cambiado en el año de la pandemia. Por allá lo vimos con Minnesota, con Seattle y con Toronto el año pasado. Le tira un envío hacia afuera y eleva profundo al central. Dalton Barcho, su ex compañero en Toronto, le quita el turno, captura. El tiro viene a segunda, un poco desviado. Machado no se aventura mucho. Se queda en primera, bando sao, fly al 8.
4: Sí, tuvo que prepararse, sabía que Machado tenía las intenciones. O cualquiera que tenga velocidad, va, eso es lo que van a hacer, hacer un pisicorre, pero fue tan rápido que no pudo hacer nada Machado.
3: Hoy, 8 de agosto, queremos darle un reconocimiento a un gran amigo del béisbol que cumple años. Una vida en la pelota, una familia de beisbolistas. Él, sus hermanos en Grandes Ligas, dos hijos peloteros y ahora un nieto pelotero. Está en el sistema de Detroit jugando AAA. Chamo, nuestro buen amigo, nuestro querido puertorriqueño desde Arroyo, Puerto Rico, cumple 79 años de los Astros de Houston, una institución. El gran José Cheo Cruz.
4: Felicidades, Cheo. Ojalá esté escuchando nuestras transmisiones también. Tuve la oportunidad de conocerlo y hablar mucho porque él era el coach de primera base de Houston en mi época como pelotero. Y siempre era, hablar con él era reírse de algo, siempre alegre, siempre te decías cosas positivas, que es lo que esperamos siempre cuando vemos, conocemos un coach latino que esté ahí. Eso es lo bonito, ¿no? Esas relaciones, que gente que tú conoces, aprendes, te ayudan. Paco Corrales me ayudaba mucho a mí, Eduardo, cuando era coach, de Atlanta en primera base.
3: Y era catcher.
4: Y yo estaba quechando y él veía algo y me decía, ven acá. Cierra la pierna derecha, te estoy viendo la seña. Y te lo digo porque eres tú, Carlos, ¿ok?
3: Mira,
4: quiero que te... Sí, me lo decía. Yo, wow, ok, gracias.
3: Qué buen recuerdo.
4: Buen recuerdo. Son técnicas que no pueden... O sea, son estrategias que ellos no pueden decir nada. Más bien le convienen a ellos.
3: Y te felicito porque la gratitud es para siempre. Porque es un consejo que te acompañó siempre.
4: Nunca se me olvidó eso. Me dice, aquí te comen vivo. Y yo, es verdad.
3: El mexicoamericano, no sé, de Los Ángeles, California.
4: Yo siempre cuando te da la seña me tocaba la pierna derecha, bajo. Eso significa, hey, tienes que moverla. O sea, me tocaba, no la puedes dejar abierta las piernas, sino que me tocaba y automáticamente mi pierna cerraba y después daba la seña.
3: El gran Pat Corrales jugó pelota de los 70 hasta el 87 y falleció a los 82 años de edad, hace 3 años.
4: Sí. Siempre venía y se ponía aquí al lado cuando estaba con los Dodgers. Recuerda que fue asistente, sí, de los Dodgers.
3: Y fue un scout de muchos años, de avanzada de Atlanta, de la gente de confianza de Bobby Cox, la tuvo en su staff. Abanicando Merrill, el tercer strike. Peter Lambert ha conseguido su tercer ponche del día, pero va perdiendo. Retiren 4 bateadores. La quinta completa ha terminado en Petco. 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Gana San Diego 3-1.
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3: Está bateando Houston en la sexta entrada con Jeremy Peña. Michael King rebasa los 80 envíos. Aquí está el 84 del día. Picheo 84, Peña aguanta, una bola, un strike.
4: Sí, tiene mucho, mucho de su papá. La forma de batear, el stand, inclusive está corriendo. Mucho Jeremy Peña.
3: Va a lanzar un pelotero forjado en Estados Unidos que ha sido parte del clásico para su país, Dominicana. Y claro, temprano le llegó la fama porque fue el MVP de una serie mundial que ganó Houston. 3-1, lanza Michael King. Jaló la bola por tercera, Machado profundo. La bola se abrió, foul, 3-2.
4: 3-2. Sigue fijo, tranquilo, 3 hits le han conectado nada más a King. Trabajando, atacando rápido la zona que creo que se quería y con 86 picheos. ¿Le queda todavía?
3: Todo está listo ya para Michael King. El bullpen de los Padres tiene tranquilidad, nadie calienta. Lanza el derecho y foul, otra recta, está en 95, qué buena nota. Sigue caminando la bola rápida.
4: Después que tú haces esto y da un foul de esa forma, qué alivio, te sientes bien como bateador, que no la capturaron, ¿no? Que quedó. Eso te levanta otra vez. Bueno, esa es una oportunidad que me están dando. Ahora vamos a seguir otra vez.
3: A punto de ser ponchado, mantiene la vida. Y ahora rodado por tercera, Machado se queda atrás en la media luna. El tiro es largo, le ayuda a Ty France y la recibe de aire. En la línea del corredor, lo sacó Machado, no falla, 5-3, de 3 nada Peña, no tiene hit en la serie.
4: Y lo ha podido engañar con 2 veces, con el sinker rolling a la tercera base. La tiene muy bien, le quita velocidad, deja que haga su movimiento y que se mantenga bajito adentro, y es por eso que provoca esos 2 rollings.
3: Un score de este nivel, Chamo, definitivamente se convirtió esto en un duelo de picheo. Con el parpadeo del pitcher Lambert por el home run de Jackson Merrill, y la pifia del shortstop que propició la carrera.
4: Sí es. Si no, el juego hubiese sido otra cosa.
3: Una bola sin strike. En el turno, Jordan Álvarez. Cuidado. Un swing. Cierra el juego y mete otra vez a la pelea a los Astros. El tremendo y buen amigo José Cheo Cruz. Hermano de Héctor Cruz, Tommy Cruz. 2 hermanos, grandes ligas que tuvo. Lanzamiento. Un elevado al jardín central, se descuelga Merrill, va corriendo, afloja el paso y todo bajo control, le llegó brazo arriba, captura una mano y Jordan Álvarez ahora de 3 nada, solo un hit en la serie ayer, sencillo.
4: Qué bien, mientras más innings pasan se ha dado cuenta cómo mantener esos envíos, especialmente el sinker, mira cómo le quita velocidad y la altura de ese picheo está perfecto, lo dicen los números, ha podido dominar cómodo con ese sinker.
3: Abanicando, Isaac Paredes, el número 15 de uniforme, nativo de Hermosillo, con un buen contrato, pero las lesiones que le han restado sin duda estadísticas, porque ha sido muy consistente en el bateo de poder. Lanzamiento en 0 y 1. Le tiró, levanta la bola al central. Territorio de Merrill otra vez. Ahora hacia la playa, del otro lado. Y entre central derecho. Captura el tercer out. Michael Keane alcanzado, salida de calidad. Quality start. Mínimo 6 innings y no más de 3 carreras. Hoy ha permitido solo una. El jonrón de Taylor Trammell. Los Padres en la sexta van ganando a Houston 3-1.
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6: La fecha, ya sabe usted, los detalles están en padres.com/themegames. El relevo ha llegado para cierre de la sexta entrada. Terminó el trabajo de Peter Lambert, dejó el juego perdido. Angel de los Santos, el dominicano, está de regreso donde vivió, aquí en San Diego hace un par de años. Traído de los Guardianes de Cleveland. Ha lanzado muchos años ya en las mayores con varios equipos. Chamo, ¿qué nos dices de los Santos?
7: De los Santos en la temporada, uno ganado, tres perdidos, 4.22 de efectividad en 53 innings, un tercio, 51 ponche. Así que bueno, next.
6: Una vida en la pelota ya para un jugador dominicano de brazo muy rentable donde ha jugado, de los Santos, en dos épocas, perteneció a San Diego ya en su carrera. Está lanzando de costado el derecho, primer bateador del inning, Campuzano le da la bienvenida. Palo, levanta la bola al jardín izquierdo, es muy alto el contacto y lejos del terreno. La bola se abrió por allá en la fila 24, casi en el poste, foul, segundo strike.
7: Un hombre que va a tirar muchas rectas, es lo que quiere Campuzano, que lo reten con la recta. Tuvo que correr bastante por allá de Trammell.
6: Desde el 2018 en las Grandes Ligas, debutó en las mayores a los 22, ahora tiene 30 años, es paisano de Tatis, de San Pedro de Macorís. Va a lanzar el derecho. Foul, la pelota al público atrás de home plate. Campuzano en turno largo, hoy va en blanco Campi, de dos nada.
7: Antes eso no se miraba, lo que estamos mirando aquí en ahí, buscar y mirar cómo le ha trabajado. Antes se sentaba el coach, el pitching coach, el catcher y el pitcher. Ok, ¿qué hicimos? ¿Qué vamos a hacer? Vamos a repetir esto. Ay, mira, recuerde que hay que hacerle esto, esto y esto. Ahorita es más cómodo.
6: Un elevado muy alto, cuidado, el jardinero central se estaba quedando atrás. Dalton Bacho se había confiado posiblemente, se cruza el jardín izquierdo Trammell y hasta allá se mete también el shortstop. Pero la reacción de Bacho fue al final definitiva para poderle capturar cuando se le estaba haciendo tarde. Inclusive una inflexión en la pierna izquierda, cae sentado en la barrida, pero ha capturado.
7: Sí, tuvo que ponerle bastante, la pelota se paró y se regresó. Venía como más así hasta el infield y tuvieron que los dos correr, Trammell y él.
6: Angel de los Santos debutó con los Phillies. Luego pasó a los Piratas, Cleveland. Con los Padres estuvo aquí en el 2024, hace dos años. Fue enviado a los Yankees de Nueva York, jugó para Medias Blancas, Atlanta, y los últimos dos años ha estado con Houston en su carrera. Parte de 10 años de repartidos en 8 años de servicio en las mayores. Phillies, Cleveland, Houston, Padres, Atlanta, Medias Blancas, Piratas, Yankees. Ya son 8 organizaciones. La mitad y mitad en la Liga Americana y en la Liga Nacional. 0-2, bateando Gavin Sheets. Le conecta un rodado lento. El tercera base, Paredes jugando de shortstop. Y es corriendo el tiro. Out en primera. 5-3. Eliminado Gavin Sheets, van dos outs.
7: El cambio trabajando muy bien. Y una vez más, rápido tuvo que ir Paredes. Eso es rolling cuando conectas de esa forma que tú sientes que le da como en la punta del bate. Hay que asegurar eso, inclusive hasta con las dos manos, porque si medio toca el guante y no es al lado del guante, esa pelota se va por otro lado.
6: Peter Lambert tiró 5 entradas completas, el abridor de Houston hoy. Deja el juego perdido y nunca podría ganar. Le pegaron los Padres 5 hits. Con 2 outs está bateando Xander Bogaerts. Le cantan el primer strike para Peter Lambert. De las 3 carreras recibidas, 2 son limpias a su haber. Regaló 3 bases, ponchó también 3, Se fue con 97 lanzamientos. Aquí abanica Bogey, segundo strike.
7: Muy bien, muy bien. Dos a cambio agresivo esta vez, tomando ese turno. Ya lo tienen dos. A Bogar, pensando el hombre.
6: Lambert empezó el juego en 3.06. Sale del juego y deja en temporada 0.03 más arriba el promedio. Se va con 3.09. Ha enfrentado a 23 bateadores de San Diego. Lanza Angel. Abanicó Bogart. Tres picheos. Y este cambio es el tercera. Bogart de tres nada. Buscando el primer hit de la serie también. Se van en orden los padres. El bullpen de Houston pone orden para los padres. Nos vamos a la séptima. Viene la recta final. Vamos a ver la conversación de Mr. Niebla con su pupilo Michael King. Le dan las gracias y se abre el portón para anunciar que va a venir al relevo Jeremías Ramiro Estrada Chaides. Allá viene Jeremiah Estrada al relevo intermedio. Los padres 3, los astros 1.
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0: Mano, logra el strike, sí pasó el bat, dice el árbitro. Para Altuve, el segundo, 1-2.
1: Una sola base por bola ha recibido el equipo de Houston el día de hoy.
0: Qué buena noticia, el picheo de los Padres. Lanzamiento alto, le tiró, se pilló la bola. Con recta de 97. Buena nota, Chamo, le está caminando la recta.
1: Le está caminando, ahí está, poquito a poco. A lo mejor no se sentía un viaje. Siempre hay alguna molestia. El hombre está luz, suavecito.
0: Cambio de lanzador por los Padres. Salió Michael King, llegó Jeremías Estrada. 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En dos strikes, Altuve le tira el tercero y lo ponchó con la marca de la casa en Jeremías Estrada, un tenedor veneno. ¡Vámonos! De 3-1, Altuve cayó el primer out.
1: Mira, ve la altura de ese picheo. A cualquiera le hace daño. El problema es si se va un poco más elevado al lado de la cintura, del cinturón, ahí es un riesgo.
0: Pero recuerdo, ahí abajito. Recuerdo mucho, Chamo, tu lección impartida cuando tu experiencia de cacharle 1,000 tenedores a Hideo Nomo. El pecado capital era cuando se le quedaba alto.
1: Y ahí reaccionaban, boom, pero todo era en el piso. O sea, cuando iba a cacharle, Nomo era bloquear. Es lo que tú ibas, a bloquear todo eso en el piso. Y eso fue lo que le ayudó. Ese hombre sí ponchó bateadores. Ese primer año.
0: Un histórico, 1995. Ganador del premio Novato del Año en la Liga Nacional. Lanzamiento, una línea, pasa por un lado del shortstop. Christian Walker tuvo más paciencia con este tenedor. Se quedó atrás y luego saca el bat. Su primer hit para el primera base. Cuarto imparable de Houston.
1: Me estoy riendo porque yo recuerdo que a él no le gustaba mucho la curva. Él tiraba como una recta cortada, pero el tenedor era el picheo que tú querías. Y yo le pedía slider y tú mira que la cara echaba. No, no, pero molesto. Y yo le decía, yo sé que tú no te gusta ese picheo. ¿Y por qué me lo pides? Porque me gusta cuando dice que no, te molestas.
0: Le picaba la cresta.
1: Sí, y que no, y que no. Y le brincaba y le decía recta y después brincaba otra vez el slider, la curva. No, el tenedor es lo que quiero. Yo, mira. Pero bueno, era momento que se pasan ahí, en verdad.
0: Y obviamente también tú guiabas el juego y pidiendo para sacarlo un poquito de su ritmo en base a lo que marcaba el juego, si estaba cómodo para hacerlo, ¿no?
1: Sí, claro, y también, claro, eso se presta para eso, inclusive para mandar a mover un bateador. Y yo elegía siempre más grandote, el más fuerte, y le decía, no, hay que tirarle duro adentro. Y se me quedaba mirando, ok, si le pega no me importa, que vaya primero. Y se me queda viendo.
0: No quería,
1: no quería. Y yo le decía, tú sabes karate, tú sabes todo eso, cualquier cosa.
0: Sí, pleito.
1: Llegas ahí y me quedas viendo otra vez. No. Yo, tranquilo, que yo los agarro.
0: Viva, mira, la paz.
1: Viva la paz.
0: Ok. Chamo, incitabas a la violencia. Nomomanía. Qué no, gran
1: enseñarle,
0: personaje.
1: Enseñarle las costumbres de aquí, porque en bueno, Asia era otra cosa. En Asia tú le das un pelotazo a alguien y se quita y rezan y te saludan y perdóname y todo, ¿no?
0: Aquí la cultura,
1: no,
0: o sea,
1: aquí
0: claro.
1: Volteate y te va por el montículo. Aquí tú, eso es un imaginario.
0: Aquí se pelea.
1: Aquí se pelea o
0: foul, batea de macho.
1: Y no quiero ver que le digas disculpa al bateador, porque cuando me dan a mí nadie me dice disculpa. Que vienen corriendo, que le dan a uno, a todo. Así que, o sea, son distintos, pero tú.
0: Muy simpático, Eduardo, porque cuando uno, cuando me lo encuentro siempre en el elevador aquí, que trabaja con los Padres, cuando viene de Japón a pasar unas semanas, yo le hablo en español y se me queda viendo. Y solo asienta con la cabeza, como que entendió.
1: Sí.
0: Luego le hago otra pregunta y me dice, no.
1: Así es. Cuando lo veas, pregúntale, mira, te mando saludo Ismael Valdés. Eran muy buenos amigos.
0: Amistades.
1: Buenos amigos, sí.
0: Ok. Se va a alegrar entonces.
1: Sí.
0: 3-2. Corredor en primera. El bateador es el empate. Dalton Varsho, cuidado con él. Pero Jeremías Estrada, contrastando su tenedor a la inversa, ponchó Altuve al final con ese tenedor. Pero ahora con recta, poncha Varsho.
1: Y vemos, duro por todo el medio. Agárralo. Le hacía falta bajarlo más, se le quedaban alto las rectas a 95, 96 y le estaban dando los batazos. Ahora está ya barajeando mejor las localizaciones con ese picheo.
0: Está calentando Adrián. Adrián no, este es... Sí, es Adrián Morejón, estaba pensando en voz alta. A Osvaldo Morejón, el gran segunda base mexicano yucateco. Este es Adrián Morejón, preparándose... Porque podríamos tener con la disponibilidad que cuenta el manager y Mr. Niebla, el coordinador, asesor, manager asociado, Rubén Niebla, el cachanilla, en que las mejores cartas en un juego apretado, Chamo. Morejón para prepararle la octava y luego la paz.

0: marca en la novena Mason Miller.
1: Claro, ¿quién más? Ese es el roster, ese es el line-up para la cena de esta noche.
0: Viene a batear Cam Smith. Este es Cameron, el jardinero derecho. Cuidado, dos jonrones ayer. Hoy viene en otro plan. Ha cambiado completamente para él el juego. Dos ponches lleva. Hay dos outs. Jeremías Estrada con hombre en primera, con sencillo Christian Walker. Batea 2-20. El chamaco de 23 años de edad, de la Florida original. Le tiró un globito con el mango del bate. La pelota hacia atrás. Cuidado, cuidado. Se queda la bola en el palco frente a nuestra caseta de transmisión.
1: Sergio Eduardo, viste que estoy pendiente de ti. Sí. Te lo dije. ¿La tuve?
0: Me puse nervioso.
1: Pero esta vez no tenía el guante. ¿Ves? Con la mano limpia le iba a agarrar. Wow. Eso es salvarte la
0: doble
1: vida,
0: mérito, chavo.
1: Mira, gracias, gracias.
0: Das todo por el compañero.
1: Uf.
0: Lanzamiento, esquina de adentro. Cuando vi que no traías el guante, que te tiraste de cabeza, yo dije, este hombre...
1: En verdad.
0: Vale lo que pesa.
1: Lo prometí. ¿Sabes lo que no? ¿Por qué no tener guante? Porque por lo general son los bateadores zurdos que le dan para este lado. Es raro. Si tú miras el swing, fue cortito, lo hizo sin completo. Y la fuerza que tiene, mira dónde llegó la pelota.
0: Y la sacó de las manos, chaval. ¿Sí? Ahí en la caña del bate, lo delgadito. Lanzamiento es strike. Es Cam Smith quien batea. Ha dado 15 jonrones con los dos de ayer. Strike el segundo. Y Estrada podría conseguir un escón dorado ponchando los tres outs. Cambio de lanzador que se da por los padres. Salió Michael King, llegó Jeremías Estrada, presentado por Gómez Trail Attorneys. 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Lanza, ataca con recta. 97, foul, la falló otra vez.
1: Me está fallando, es por eso que se fue Campuzano a hablar con Jeremías y decirle, hey, recuerda que este muchacho ayer nos dio dos jonrones, manténlo aquí, vamos a hacer esto, ten cuidado con esto.
0: Este es el segundo turno que le toma Cam Smith. De 1-1 fue sencillo. Lanza, le quita velocidad, se cae completamente el picheo en el tenedor. De 97 a 81 millas. Qué enorme diferencia, chamo.
1: Bastante.
0: Y qué distancia para un bateador en la vista.
1: Y ahorita la tira también. En 3 y 2 la puede usar ese tenedor. Muchas veces lo hemos visto ponchando con ese picheo.
0: Cuadro juega profundo. 2 out, 3 y 2 la cuenta. Medio swing. No swing y lo perdió. Pasaporte. Crece Houston. Algo cocinan en la séptima entrada. Estrada se compromete más aquí. Avanza Walker a segunda. Envasan el empate con dos out. El turno será para un zurdo. Y para eso, el manager estaba listo anticipando. Puso a calentar a Adrián Morejón, chamo. Y lo va a llamar a la hora cero.
1: Pero muy bien, el hombre está preparado. Está listo, lo que está esperando es la llamada. Así que te digo una cosa, tremendo picheo ahorita en 3 y 2, bateador de fuerza, no puede darle una recta por aquí, toma, bateala, no puede. Eso significa que un batazo de eso, se empata el juego. Entonces qué bien que lo pudo usar, se envasó, que vamos a empezar una cuenta nueva, lanzador nuevo y bateador nuevo.
0: Cambio de lanzador aquí por los padres, en el séptimo episodio, los astros se están levantando en armas, están aquí fraguando un regreso. Distancia 3-1, pero corre el empate en la inicial. Morejón tiene la responsabilidad. Será un zurdo Taylor Trammell, el número 21, será reemplazado. Tienen preparando ya un bateador derecho. Jainer Díaz, el catcher de ayer, el catcher regular, será llamado un derecho para voltearle la tortilla a la decisión en la estrategia del manager de San Diego de traer zurdo contra zurdo. Vamos a una pausa, en un minuto regresamos. El juego está caliente.
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7: Sencillo, Díaz Amorejón, chamo, aquí está el comando.
8: ¿Cómo no? 8 ganados, 2 perdidos, una efectividad de 2.95 en 61 innings lanzados, 73 ponches.
7: Bueno, el hombre está relajado, la música que él pide se puso a bailar un poquito, vamos a ver. Todo listo, derecho contra zurdo. Aquí está contrarrestando la estrategia de San Diego el manager puertorriqueño Josué Joe Espada. Se trajo un bate derecho de fuerza. Cuidado con un swing, le daría la vuelta al juego completamente. Batea 2.56 Díaz y ha pegado 8 jonrones este año. Lanza el cubano a los pies del dominicano. Bola la segunda, un cambio.
8: En dado caso, se pudiera también trabajar 16 Díaz. No vamos a menospreciar tampoco a Vázquez, pero es el hombre que trae el overaje más bajito. Entonces hay que trabajar lo difícil y cómodo, a la diferencia de Díaz.
7: 25 últimos relevos, suma 30 entradas, 38 ponches y 1.17 de efectividad. Está cortante con su gran velocidad. Y no se diga con su cambio. Va a lanzar, esquina de afuera. El sinker, 3 dígitos. 100 millas por hora, ese strike.
8: Ahí se vino, alto y afuera. Buen picheo.
7: Ayer, Jainer Díaz, el catcher, se fue en blanco de 4 nada y lo poncharon 2 veces. Lo ponchó también en la octava entrada Wandy Peralta. Ayer tuvimos un gran trabajo del picheo de Ronel Blanco, que no tuvo decisión porque tiró menos de 5 entradas, 4 2/3. Ganó Brian Abreu, el pitcher preparador, para que luego llegara Josh Hader a salvar su juego 16. Y hoy está disponible también. 3 bolas, 1 strike. Huye afuera, nada con el chamo. Como estabas anticipando, lanzarle difícil.
8: Y también, bueno, van a traer otro bateador emergente ahora. Van a sacar a Vázquez, ya viene.
7: Los Astros llenan las almohadillas. Y van a traerse al jardinero central, Myers, que batea a la derecha. Él es zurdo natural, tira con la zurda. Ayer bateó de noveno, Jake Myers. Conectó un doblete y un sencillo. Tuvo muy buen juego ayer de 4-2. Y es cuando sale Mr. Niebla para hablarle de la situación, chamo, a su ahijado.
8: Por supuesto, tiene que ya tirar toda la mesa. Recuerda que son 3 hombres en bases. Hombre que hace su primer picheo. Vamos a tratar de buscar este tal. Y ahí va, tirando un cambio. A lo mejor viene desesperado. Es el maestro, le dando las instrucciones.
7: Ahí está Mr. Niebla dirigiendo el picheo de los Padres con maestría. Y viendo el récord de Adrián Morejón ante este bateador, nunca se han enfrentado. Será la primera confrontación. Morejón, Jake Myers, el center field, hoy de emergente. Este cambio de lanzador, la salida de Jeremías Estrada, la llegada del cubano Adrián Morejón, presentado por Gómez Trial Attorneys, el equipo de San Diego te está esperando para ayudarte siempre. 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Con bases llenas, Myers ha pegado un gran slam en su carrera, solo uno, y batea limitado a 143 de por vida con los senderos llenos. Ataca Morejón, 100 millas por hora, el sinker ahí, foul, lo hizo fallar. 0-1. El empate en segunda, la ventaja en primera para Houston. Peligro, lanza el zurdo. ¡Qué gran maestría en el cambio de velocidad! Le ha quitado el hombre 8 millas a la recta y se pone el emergente con 2 strikes.
8: Cómo no, muy bien, hay que repetirlo, inclusive más bajito. Y Campuzano, anticipar ese picheo en el piso. O sea, no puede darle nada cerca a nadie para evitar un problema.
7: Dicen que el emergente se poncha o da de hit. ¿Qué sucederá?
8: ¡Se ponchó!
7: ¡Ah! ¡Aul!
8: ¡Qué malo era!
7: ¡Chamo! Le cargaste la mano. Segundo strike, sigue el duelo. Bueno, Morejón, en un año tremendo, y nos alegra mucho, sueño de agencia libre, chamo.
8: A mí, bueno, me alegra mucho por él, pero también me siento incómodo porque lo vimos crecer.
7: 11 años en la organización.
8: Imagínate, desde toda su temporada. Bueno, esperemos que lo puedan retener aquí.
7: ¡Ahí viene el zurdo! ¡Cambio otra vez! Le rompió la espalda al emergente Jake Myers y se quedaron las bases llenas. Morejón, Adrián Morejón, ra, ra, ra. Lo han traído con el juego en la línea prácticamente. Jeremías Estrada lo espera, le da un abrazo fuerte, le salvó sin duda el momento que dejó dos de herencia. Colgó el cero el bullpen de los Padres. Está enorme el relevo y los Padres siguen ganando. En la séptima no le trajo nada a Houston. Los Padres 3, los Astros una carrera.
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7: Superhéroes, Jackson Merrill y Fernando Tatis en el estampado, en el bolsillo de la playera, el logotipo de los Padres SD. Los primeros 40,000, no se lo pierda. Hay cambios, nuevo receptor, nuevo jardinero central. En la defensa se transforma aquí el cuadro de Houston y se mantiene Angel de los Santos, el dominicano. Vamos a la séptima baja. Luis Rengifo bateando a la zurda, el venezolano, y foul para primer strike. Chamo, no hay duda, fue estratégico el haberse brincado, el haber rodeado un poco con Yanier Díaz, no enfrentarlo, so pena de correr un alto riesgo, teniendo las carreras del empate en circulación.
8: Mira, Eduardo,
7: el consejo de Mr. Bien.
8: Por supuesto, es que ahí es cuando sale el manager, el pitching coach. Bueno, yo diría el manager, que es el que tiene la última palabra en estos casos. Ahí es cuando se demuestra quién está tomando las riendas ahí del equipo. Aquí, tremenda labor que hizo Steinman de mandar y decir, vamos a trabajar lo difícil, si lo envasamos no importa. Claro, se estaban guiando, era Vázquez que estaba atrás, pero sin embargo vino Myers y estuvo preparado mentalmente. Ya Morejón estaba listo, pues el otro es el que yo quiero. Y ahí miramos el resultado.
7: Jake Myers se ha quedado en la defensa, cubriendo el jardín central por los Astros. En el momento, las transacciones en el terreno. Y Yainer Díaz se queda en el juego como receptor. Él batió de emergente por Trammell. En tanto que tenemos la mudanza también al jardín izquierdo. Con la salida de Trammell en el momento por los Astros.
8: Ah, va a regresar, ¿no? También, Morejón. No hay nadie allá.
7: Nadie calienta. ¿Será que la novena, bien, la octava va a seguir haciendo labor de preparación? Ajá. De ser amén. Conecta a foul. Rengifo cayó al segundo strike. La taquilla de Parque Petco reporta: Here comes the lumber. 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Lanza Angel de los Santos, el San Pedro Macorizano dominicano. Foul hacia atrás. Rengifo buscando primer hit. Pasaporte y rola segunda hoy. 41,987 fanáticos. Casa llena. Juego vendido número 47. Hoy en el juego 59 del año en Petco. 2 y 2. Lanzamiento. Choca la bola. Se quedó poco atrás. Buscando darle dirección, Chamo, lado opuesto.
8: Sí, muy bien, cuidando la zona de strike. Ya con dos strikes tiene que cuidar afuera, esperar dejar llegar mal los envíos, y reaccionó. Por poco, ¿no? Pasa por la línea. Buen swing ahí de Rengifo.
7: El siguiente va a ser su octavo lanzamiento en este turno. Y le ha tirado de todo. Muchos cambios de velocidad con él. Lanza el derecho. Rengifo con una línea a las manos del short. Jeremy Peña en colocación perfecta. La formación anticipada en el escauteo le funciona. Con el guante arriba se lleva la bola de aire. Primera o Rengifo, en otro gran contacto, Chamo. Y esto en el dugout se comenta mucho, por lo que a pesar de estar en la serie sin dar de hit, no hay duda de que vive buen momento.
8: Sí, lo que pasa es que eso lo notan cuando le estás dando bien a la pelota. Lo bueno que te dicen, buen contacto, pero tranquilo, eso van a caer. Es preferible que te digan, después lo busca, después lo agarra.
7: Next time. Está bateando Fernando Tatis. Y entonces al día siguiente se le ve en la banca. Una bola sin strike para Fernando. Una recta de los paisanos aquí. Los dos de San Pedro de Macorís. Pitcher bateador. Tatis. Cuarta aparición. Un elevado en la zona de foul de primera base. Se mueve Christian Walker por el rumbo del cajón de Coles, donde vive Don David Macías. Venezolano, mexicano, nacido en Houston, Texas.
8: Interesante, siempre hablo con él. Las veces que tengo la oportunidad me pongo a hablar con David y en verdad que me siento bien. Hablamos rato de todo.
7: Hombre de béisbol.
8: Le gusta saber mucho del béisbol de la época esa, claro, de nosotros.
7: Bueno, Chamo.
8: Muchas preguntas positivas, ¿no?
7: El hombre es joven y está siempre sediento de conocimiento, de capacidad. Un elevado, le tiene un cambio de velocidad Cronenberg en ese slider hacia adentro de zurdo y la sacó de foul con un swing de una mano. Un coach que está en 4 años con los Padres, pero que tiene también la responsabilidad de mover los jardineros, aparte de dirigir el tránsito en los corredores, alertando a los hombres que están en primera, cronometrando a los pitchers. Lanzamiento, swing, abanica el segundo. Hoy o este fin de semana, dos temas importantes con los Astros, y lo será siempre. Estamos celebrando el aniversario de los Padres. El primer juego en la historia del equipo, el primer rival fue Houston. Los Astros vinieron a San Diego el 8 de abril de 1969 y los Padres ganaron 2-1 el primer juego en la historia en el Jack Murphy. Lanza y abanica el tercero, lo ponchó. Pero al regresar, te quería preguntar sobre aquella tremenda ronda de la primera serie de playoffs. Volamos de Arizona cuando pegó el home run 50 Greg Vaughn en el último juego de la temporada.
8: Que nos bañamos en la piscina.
7: Ay, se metieron, claro.
8: En la piscina allá, después del juego.
7: Antes sí. del problema que hubo con los Dodgers. Sí. Mucho antes. Bueno, 98. Para enfrentar a Randy Johnson con Kevin Brown en el primero. Y los Padres le ganaron 2 veces a Randy Johnson, que tomaron de refuerzo de los Marineros a los Astros de Houston. Aquí terminó la 7ª entrada. Padres ganando 3-1.
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7: Hacia atrás, Jeremy Peña llegó al segundo strike. Morejón lo mantiene en control. Houston, una carrera, cuatro hits, un error de quien está bateando el campo corto. Los Padres ganando, tres carreras, cinco hits, sin error. Morejón con un scone de oro le dio los tres ponches al picheo de los Padres, dos de Jeremías Estrada y el del cubano, donde dejaron las bases llenas. Y ha sido una magnífica actuación, extraordinaria, el bullpen de los Padres parando en seco al peligroso Houston. Cuarto lugar de bateo en la Liga Americana. Son 15 equipos. Lanza y vuelve a ponchar. Y Jeremy Peña, en difícil fin de semana de 8-0 en San Diego, cayó el primer out.
8: Ahí vemos los envíos, la recta, el cambio, buena mezcla de envíos, regresa con el cambio de velocidad y lo ponchó después con el cambio, una sola recta y después dos, ahí vemos el pichó mortal.
7: Bueno, chamo, usted mató a los Astros, fue el mejor bateador de la primera serie en la ronda, rola a segunda, conecta fuerte, Jordan Álvarez, ¡oh no! La falló Crony, guante volteado a su lado derecho. Le juega rudo la pelota, le pega en el guante y se le cuela hacia los jardines. Baja pronto Jackson Merrill a controlar la jugada. Se envasa Jordan Álvarez. Wow. Y va a ser el primer error de San Diego.
8: Se debe sentir muy mal. Conociendo a Crony, yo sé que es el hombre que se debe sentir muy mal en este momento. Pero eso pasa mal. ¿Viste cómo se le levantó la pelota y quedó sorprendido? El esfuerzo se miró.
7: Sí, el hombre dice, trágame tierra, juega y deja el uniforme en el terreno.
8: Yo recuerdo que me sentía muy bien conectando a quien se pusiera
7: en. Bueno, chamo, bateaste más de 400 en esta primera serie en cuatro juegos. Fuiste el mejor bateador de los Padres en el primer round para eliminar en cuatro a Houston. Es una serie a ganar 3-5, la divisional. Sí, yo creo que son mejores momentos de tu carrera.
8: No, claro, yo me acostumbré o tenía esa virtud de que en juegos apretaditos yo no sentía ninguna presión, yo iba a divertirme. Y eso me ayudó mucho jugar en Venezuela en la Liga de Invierno. Ese es mi consejo a todos los jóvenes que no quieren jugar en su país. Si quieren mantenerse a este nivel, el béisbol es de repeticiones. Y juegue donde juegue, es la misma pelota. Entonces, ese es mi consejo, que vayan a jugar en su invierno a su casa, por lo menos un mes, algo.
7: Isaac Paredes está bateando, hace un medio swing. El ampere del inicial indica no swing. La primera bola y dos strike para el de Hermosillo, Sonora. Morejón frente al mexicano en esta rivalidad. Paredes nunca ha bateado antes contra Morejón. Aquí el primer turno, lanza el zurdo, rodado en primera, el segunda base. Ahora sí le va a llegar, Kroniger tiene tiempo. En segunda, es out en segunda. Han logrado forzar a Jordan Álvarez y ha lavado el error con esta decisión, chamo, de reacción. Primero ir lejos a su lado izquierdo y el tiempo para sacar a Álvarez, que no tiene mucha velocidad. Bola ocupada para Paredes.
8: Sí, a mí me gusta mucho la forma de cómo está él tomando sus turnos, Paredes. Aquí fue a buscar el hoyo que había entre primero y segundo, ¿viste? No fue un swing duro, él se fue a buscar para allá, le conectó, pero rápidamente agarró buen brinco y pudo agarrar y forzar en segunda, Crony. Pero esa es la idea, de eso se trata, esa es la idea de un bateador. Felicidades, Paredes.
7: Aquí está José Altuve, se mantiene latente la amenaza de Houston, están todavía a ley de un swing de empatar el juego, pero ahora sí, se levanta la parca y empieza a calentar Mason Miller. Allá está The Ripper, es la octava entrada. Altuve tiene este año 13 jonrones, hoy ha bateado un sencillo y le han ponchado también. Va de 3-1. El cambio de velocidad de Morejón. Strike. Y 1-1.
8: Esos son los swings. Y vamos a seguir mirando esos swings de Altuve. Fuerte. Lo va a buscar un batazo largo.
7: Altuve ha tenido un turno contra Morejón en su carrera. De 1-0. Lanzamiento para el venezolano. Medio swing. Bola la segunda. Bueno, chamo. Ganó Kevin Brown el primer juego a Randy Johnson. Y para coronarse en el Qualcomm. Ese juego, chamo, el juego de la eliminación que avanzó Padres contra Atlanta, lo ganó Sterling Hitchcock, ¿verdad?
8: Sí, claro.
7: El famoso Amapolo.
8: En los juegos le empezaba Lewis y yo los terminaba. Yo tenía que, ya que echar los últimos dos innings, estuviera él o que viniera a lanzar, Trevor.
7: Era la estrategia de Messier.
8: Sí, sí. O sea, no era un día libre, pero siempre me decía, está pendiente... Porque desde la séptima te necesito.
7: Claro, chamo.
8: Si quieres meterme otra vez, a mí no me importa, yo estoy listo.
7: Eso se llama defensa.
8: Sí, correcto.
7: Cuando en los últimos innings se protege. Lanzamiento rodado de botes. Ahí está Bogas. Está dominado Altuve. Tira segunda Bogas. Con Cronenworth forzando a Isaac Paredes. Bola ocupada para Altuve que se va de 4-1. Y Morejón cuelga el cero. Gran preparación. Los astros poderosos bateadores solo tienen una carrera y no anotan desde la segunda entrada. El jonrón de Taylor Trammell, que ya no está en el line-up. Viene la octava, podría ser la última bateada de San Diego. Está ganando el juego Michael King, lo está perdiendo Peter Lambert. San Diego se ha colocado a 3-0 de empatar la serie. 3-1.
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8: 47 innings, un tercio, 37 ponches y le han conectado 48 hits.
7: Machado le tira en 0-1, rodado de botes por primera base, la jugada de Walker, la asistencia del pitcher es out, Machado en primera, un hit ahora en 4 turnos, vía 31, cayó el primer out del octavo inning.
8: Bueno, rapidito ese primer inning, duro pero de frente a Walker.
7: 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Ahí viene Brian King, lanzando ahora frente a Ty France. Pitcher número 3, Angel de los Santos, tiró 2 entradas, sacó 2 ceros, 2 ponches. En una buena labor, aunque puede ser tarde, el relevo aceptable. Lanza adentro. Conteo de 3-0 para Ty France.
8: 3-0. Luz verde. Yo lo dejara lanzar, hacer swing.
7: Bueno, que juegue con el score, está en casa, va ganando.
8: Claro.
7: Y se lo permite la situación. Afuera, cuarta bola. Otra recta abierta. Ty France se va a envasar segunda vez en el juego y las dos con base por bolas. Le toca batear al zurdo Jackson Merrill.
8: Ten cuidado porque a lo mejor piensa uno es zurdo contra zurdo. Vamos a tirar una rectita para ver qué puede hacer Merrill. Pero se la tira, el hombre puede estar buscando ese picheo. Ya se fue para la calle con ese, una recta por todo el jardín central.
7: La tarde está cayendo, se oscurece el terreno de juego. Lanzamiento, rola ideal para dos. El segunda base toma, segundo un out. Peña, primera, safe, safe. Ganó el paso, consiguiendo romper el doble mate Merrill en jugada de bola ocupada. Se va a envasar, pero forzaron a France. 4-6, buen lance de Altuve con Jeremy Peña.
8: Y duro de frente, ¿verdad? Por un paso le llegó. La velocidad, la ayuda que es un bateador zurdo. Ya son dos.
7: Buen momento para ir a la pregunta en el octavo inning. 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Lanzamiento, rola el pitcher, juega el segunda base detrás de él. Toma el tube pegado a la almohadilla y el tiro es en primera. Sacaron a Campuzano del 4 al 3. 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Cuando regresemos para que nos responda nuestro analista Grandes Ligas.
8: Ya la tengo.
7: Carlos Hernández, the play of the day, la jugada del día.
8: Michael King, ese fly que hizo, si esa pelota cae ahí, se forma ese rollo. ¿Ah, porque ya? Es un fly.
7: ¡Wow! Determinante.
8: No la agarró ni Machado ni la agarró Campuzano. Se la dejaron. Si esa pelota cae, eso fue para mí una sorpresa. Eso fue
7: la jugada del día. Claro. The play of the day.
8: All right.
7: Te felicito, estuviste duro y a la cabeza. Bueno, amigos, se abrió el portón anunciando que viene la barca. Mason, the Ripper. Miller, y tiene situación de salvamento. Vámonos a la novena entrada, 3-1 los Padres por 3 outs.
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8: Ha salvado 28 encuentros.
7: El hombre hace fallar a Walker, una recta de tres dígitos, abanicando. Tiene el primer lugar de promedio de ponches por cada 9 entradas en todo Ligas Mayores. Poncha 16 bateadores cada 9 entradas. Y ahora la recta de 102 rebota en el cuerpo y la bola sale hacia atrás. Algo dice furioso. Va a salir también el manager, el trainer, se queda parado, está molesto. Christian Walker, el primera base.
8: Oh, mira, en los dedos. Oh.
7: Le ha prensado en la empuñadura del bate, chamo. Cuidado con una fractura.
8: Bueno, ¿qué es lo que yo siempre menciono?
7: Ouch.
8: ¿Qué es lo que yo siempre estoy hablando?
7: El protector.
8: Ahí está, mira. Una recta de 102 millas, ahí en los dedos. Aquí está el ejemplo.
7: Ahí está tu herida.
8: Partido.
7: Completamente.
8: Fracturaron, chamo. Así mismo.
7: Antes no se usaba nada de eso. Se va caminando lentamente, pero acompañado del trainer y del manager, señal de que se siente bien. No hay un dolor profundo como para que se sospeche que haya fractura o una dolencia de más grave resultado.
8: No, eso, claro, ahora sí. Eso más adelante se siente incómodo.
7: La
8: esperemos que no sea nada serio. Esperemos que no sea nada.
7: Ojalá y no. El swing del siguiente bateador, inclusive, es el empate para los Astros. Y es el turno de Dalton Varsho, que está cubriendo ahora el jardín izquierdo. El juego está viviendo ya la recta final. Varsho se queda en el jardín central con los movimientos. Jake Meyer se queda en el jardín izquierdo. Lanzamiento del derecho, Miller. Foul. La recta en 101 millas por hora. Quiero checar rápidamente el juego de los azules en el desierto. Siguen 0-0 Yamamoto y Brandon Fatt en el duelo. 0-0 en la sexta entrada. Lo menciono de los Dyers porque han perdido los últimos 7 juegos al hilo. La peor etapa, la peor de la campaña actual. Peor momento de este calendario. Si pierden hoy los Dyers, estarían sufriendo una octava derrota seguida. Y no pierden, no han perdido 8 juegos al hilo desde la campaña 2017. Son prácticamente 9 años. Lanza Miller. Piconazo, la bola se le escapa al receptor. Le rebota a espaldas inclusive del otro lado, que es bateador zurdo el que está en el momento, Dalton Varsho. Y esto lo aprovecha Christian Walker para avanzar en un lanzamiento descontrolado. Wild pitch.
8: Wild pitch, no pudo bloquear, le tiró el guante, la mantuvo ahí, pero sin embargo pudo llegar a segunda. Después este wild pitch, Walker. Así que hay que concentrarse en estos tres bateadores que vienen siguientes. Esa carrera no importa, pero los tres bateadores sí.
7: Se siente un poco la tensión, el nerviosismo en la tribuna. Lanza Mason. Sigue cortante con la recta hacia adentro. Varsho la falla, abanicando el segundo strike.
8: Wow, qué bien, por todo el medio. Y ahí se desahogó ya. 3-2. No pueden basarlo. En esta situación no pueden basarlo.
7: Morejón terminó lanzando una entrada y un tercio. Viene el lanzamiento. Swing, rozó la bola. 102 millas. Foul hacia atrás. Morejón tiró una entrada, un tercio. Sin hit. Sin carrera. Regaló una base. Ponchó dos. Mason Miller es el cuarto lanzador de los Padres hoy. Está ganando Michael King el abridor. Va perdiendo el abridor de Houston, Peter Lambert. Conteo 3-2. Lanzamiento para Varsho. Rolling a espaldas del corredor. Para la bola. Franz, el pitcher cubre. La llegada es buena. Se arrodilla, tropieza el corredor. Varsho, pero lo sacaron del 3-1 y la bola se mantiene en el cuadro. Corredor en tercera. Cayó el primer out. Valiosa asistencia de Mason Miller cubriendo primera.
8: No, qué bien, de eso se trata, hacer asistencia. De lo contrario, no hubiese podido estar ahí. Esperemos que no le haya pasado nada, pero sí fue buena labor. O sea que lo movieron ya a tercera, lanzamiento lento, lo ayudó a hacer ese swing lento en la segunda. Y ahora vamos a ver a Rubén Niebla hablar con su lanzador Miller.
7: Tremendo lance de Ty France, mantuvo la bola en el cuadro, chamo, es un guante de oro. Y la combinación, todavía con el gesto caballeroso, sobre todo deportivista.
8: ¿Puedo cambiar la jugada?
7: Mason, Mason
8: ¿Viste,
7: Miller.
8: ¿Viste cómo lo hizo?
7: La maroma,
8: rodilla,
7: claro.
8: Piconazo.
7: Y chocó arriesgó. El corredor con él cuando se tiró. Le dio ese gesto positivo Mason Miller cuando se retiraba del terreno. Dalton Varsho, que se estrelló con él, le ofreció disculpas, le dijo, ¿estás bien? En un gesto deportivo, sobre todo el profesionalismo de un hombre serio como es este caballero de casi 2 metros de estatura. Mason Miller mide 1.96. Viene el Cam Smith, le batea de uno nada a la parca. Cuidado con este hombre de 2 jonrones ayer. Hoy, de 2 ponches y un pasaporte. Cuadro juega atrás, van a regalar el terreno. Le dan el camino libre al hombre de tercera, concentrándose en el bateador chamo en todo momento.
8: Claro, es lo que tienen que hacer para estar más tranquilos. Se anota que anote. A lo mejor los poncha los dos más que los dos siguientes bateadores.
7: Detrás de Cam Smith, le tocaría el receptor Janier Díaz, el catcher dominicano, le toca enseguida. Una bola sin strike. Línea de foul por tercera, por arriba de la cabeza del corredor. Christian Walker, que está en zona de foul. Recuerda, la pizarra en Parque Petco. 3-1. No anota Houston desde la segunda con jonrón de Taylor Trammell. 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Listo Mason Miller. Viene por ahí, valiente. 102 millas. Hoy, chamo, no hemos visto a los sliders.
8: No lo hemos mirado.
7: Recuerde.
8: Le quitó 2 millas. 102.
7: Ok. Un respiro. 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Ahí viene Miller. ¡Por ahí! ¡Oh, sorpresa! Lo ponchó sin tirarle. Lo pediste, chamo, y te cumplió. Un slider al centro.
8: Ahí va, sorprendido totalmente, buscando la recta, ya que se le había enseñado a todo el mundo, no la había usado por todo el medio. Ahora son dos.
7: Y ahora, el final se acerca ya. Estamos esperando serenamente el receptor dominicano de la selección de Dominicana en el Clásico Mundial. Yanier Díaz, puede ser el final del juego. Primer envío, fuego, foul, 102 millas por hora. Rivalidad de Mason Miller enfrentándose a Díaz. 3 turnos, el catcher dominicano contra él. Y le batea de 3-0. El público se pone de pie, incluyendo ya con el torso al descubierto la chamacada en la primera derecha. Roletazo por tercera. ¡Foul! La bola se abrió, lo lleva ya al rincón. En la esquina ruda, lo pone contra las cuerdas y tan cerca, tan lejos, a un solo strike de que la tarde de pelota termine.
8: Y ya son dos. Le hizo el slider, paró el swing, le hizo contacto, pero ahora estoy seguro porque recta y slider. Vamos a ver con quién se viene ahora.
7: Bateó de emergente Díaz y fue pasaporteado en la séptima. Cuando el relevazo de Morejón, viene el envío, línea corta, jardín izquierdo, choca la pelota y pica de hit. Va a anotar la carrera Christian Walker, la número 2. Se acerca Houston y envasan el empate. 3-2 en la novena entrada. Están vivos, respiran, respiran, tienen oxígeno. Los Padres siguen buscando el 27.
8: Qué bien, estuvo relajado, le tiró el slider en la zona y simplemente le tiró el swing un poco descolgado, pero llevó suficientemente fuerza. Traer la segunda carrera para Houston.
7: De esa posición han salido las 2 carreras de hoy de los Astros. El octavo bate, Trammell bateó jonrón en la segunda. Y ahora, en los últimos 2 innings de catcher como octavo bate, Yanier Díaz acaba de producir la segunda para cerrar el juego. Otro juego de una carrera de diferencia, diferencia mínima. ¿Cómo han tenido juego los Padres ahí? Viene el emergente Lamont Wade Jr. No había jugado en toda la serie, ¿eh? ¿Se acuerdan de él? Minnesota, Gigantes. Y con los Astros, batea zurdo. Lamont Wade, cuidado. Viene de la banca. Lanzamiento de Miller. Recta, 102. Strike. Lamont Wade está bateando por segunda vez. De 1-0. Una base por bolas. Lanzamiento. Contra este pitcher, nunca le ha bateado de hit. Alta la recta, 1-1.
8: Sus años con San Francisco, jugando todos los días ya, ¿no?
7: Primera base. Pero no bateó, chaval.
8: Sí, yo recuerdo que aquí lo tocábamos ese tema. Y decía, wow, tantos años en la posición y no le hemos visto despertar con los cuadrangulares, que eso es lo que se espera, ¿no? A jugar primera base.
7: ¡Foul! La pelota sale hacia atrás. Juegos de una carrera. Los Padres de San Diego, amigos, tienen una pila enorme. Segunda vez que golpea a Mason Miller en esta temporada. El 4 de julio le dio un pelotazo a los Dodgers. Séptima vez en toda su carrera que un pelotazo. Rola floja, el short. Ahí está jugando Machado, puede ser el final. Tira Manny, piconazo. Guante de oro, Fran, levanta de bote pronto. Y se acabó el juego. Ganaron los Padres. La Parca mantuvo la ventaja hasta el final. Con un noveno episodio dramático de grandes nervios y un poderoso equipo de Houston que no pudo sobreponerse. Se acercaron y no fue suficiente, no les alcanzó. Juego salvado para Mason Miller una vez más. El bullpen tiene momento estelar de los Padres en su actuación este día, desde la salida del pitcher ganador Michael King. Ahora tiene 4 victorias en su carrera contra los Astros. En el año, Michael King va a tener 7-8. Es el ganador. Pierde el juego. Peter Lambert se pone 8-6. De esta forma vemos a Mason Miller alcanzar la estadística. Juego salvado número 29 en 30 oportunidades. Momento de la pregunta obligada después de una gran emoción. Muchas, pero muchas de las jugadas que hemos tenido que mantuvieron a todo mundo atento al filo del asiento en el diamante. 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Señor Hernández, the star of the game, ¿quién es?
8: Yo se lo voy a dar a Michael King, un hombre que ha sido consistente con sus innings. Lanzados 6 entradas una vez más, una sola carrera limpia, pudo mantener su veraje bien bajito, 337, ponchó a 6 y obtuvo esa victoria, la séptima victoria. Yo pienso que ha ido de menos a más, demostrando su calidad y entre todos un buen dominio excelente de todos los lanzadores que trajo Steinman. Así que el equipo se siente muy bien con esa actitud, esas ganas de ganar, y que mañana van a poder mantenerse. Tremendo reporte el día de hoy en la forma que Campuzano estuvo mezclando los envíos, mandando los envíos, y de esa forma el equipo pudo mantener esta victoria, y esperemos que mañana sea lo mismo.
7: Bueno, Chamo, mañana domingo te vamos a extrañar, tienes día libre. Mañana no corresponde a Padres TV, la transmisión televisiva será a cargo de NBC, Sunday Night Baseball, la cadena NBC, el Pavo Real, en la plataforma digital de streaming de Peacock. Tendrá el juego de mañana, que empieza aquí en Petco a las 5 de la tarde con 20 minutos. 5:20 de la tarde mañana, para que en su agenda deportiva lo tenga usted en consideración. Hoy Michael King se puso 4-1 contra los Astros en su carrera. Gran dominio, y tiene además 2.50 de efectividad contra ellos. Simplemente dominante. Lambert, que perdió el juego, se pone 1-3 contra los Padres y arriba de 8 de efectividad. El ex Rocky de Colorado. Chamazo, vamos a hablar de este juego antes de despedirte, y hasta el lunes que te espera tu afición para una serie con tu compadre Pat Murphy, que viene en camino, el manager del año de la Liga Nacional, 2 últimas temporadas. El manager de los Cerveceros, que los ha llevado al playoff ya 3 años seguidos, y que pues es otro líder que tiene que enfrentar San Diego, pero para ser campeones hay que ganar a los mejores. Le está tocado el líder de la Americana Oeste, aquí con Houston, y ahora los líderes de la Central de la Liga Nacional. Hoy, cosas trascendentales que hay que marcar en el juego de hoy. El bateo de los Padres, la forma en que se condujo el picheo, y voy a hincapié en el relevo después de Michael King.
8: Bueno, Estrada, miramos que pudo recuperar la velocidad en su recta, muy importante. Cuando tira 94, 95, es otro lanzador, y se ha notado que no se siente cómodo en el montículo, y le han dado esos buenos batazos. Hoy vino totalmente distinto, pudo ponchar a 2 bateadores, usando muy bien, a pesar de que lanzó 2/3, pudo venir a atacar la zona rápido, el tenedor trabajando como todo, bajito al frente. Eso lo pudo durar Morejón, todos sabemos que ha venido también de menos a más, pudo ponchar a 2, no le hicieron carrera, y qué mejor a Miller. Una sola carrera le anotaron, como siempre ponchando, y pudo salvar este juego número 29. Es una seguridad cuando él está en el montículo, pasó lo que pasó, pero son cosas que es preferible que pasen ahorita cuando el equipo esté ganando una carrera, 2 carreras. Eso no le va a hacer, no lo va a afectar en nada. Así que la actitud está ahí. Ellos saben que están jugando con un equipo que hay que ganarle y hay que saber jugar. Hoy no vimos mucho swing, inclusive batearon de 6 nada con corredor en posición de anotar. Pero sin embargo las carreras entraron y pudieron mantener. Por eso mencioné lo de los lanzadores, un dominio total de todos ellos, trabajando con inteligencia, envasando en oportunidades, con 2 envases, viniendo el bateador para irse o empatar o irse, lo envasaron, trabajando distinto, y pudieron ponchar a Mayer de emergente. Así que una estrategia, que es lo que se tiene que hacer. Y te digo una cosa, se está viendo estrategia de playoff.
7: Pues es el ambiente que se siente, Chamo. Se siente electrizante el ambiente en la tribuna. Y los equipos que están ya con ambiente de playoff se están enfrentando a los gallones, a los equipos en el escenario de playoff, los que están ahora en la recta final buscando la mejor posición posible. Claro, la meta es ganar la división en cada grupo, pero están jugando su mejor béisbol para un cierre, quedando pues 2 meses de temporada, y hoy, poco menos de 2 meses, hoy los Padres dieron demostración después de caerse ayer en una dolorosa afrenta donde 6-3. El bullpen recibió dos carreras. Hoy dejó Michael King al equipo de Houston en una sola carrera. Eso tiene un gran mérito, porque estamos hablando de que se confía otra vez en la gente de atrás. La labor de Mr. Niebla, yendo y viniendo, dirigiendo el picheo. A la hora cero, dos salidas claves, chamo, vimos de Rubén Niebla, donde se notó
8: la diferencia.
7: Cómo los lanzadores cambiaron completamente el
8: juego. Completamente. Yo te digo una cosa, es algo. Hoy temprano lo miré también el bullpen cuando estaba tirando Musgrove. Un hombre que está en todas, sabiendo todo, preguntando, párate, estás haciendo esto. O sea, ¿cómo estudia él a cada uno de sus lanzadores? Y es por eso que cuando va y acerta lo que le está diciendo, porque le hemos visto los resultados, no como otros coaches que hablan desde afuera, hacen cosas y al final no hacen nada. Este hombre cuando sale es porque lleva ya la respuesta en las manos. Y si no se hace es porque a lo mejor la localización de ese lanzador no está en el momento para usar ese picheo, pero siempre da, como le dice, a la cabeza del clavo con el martillo.
7: Acierta completamente. Y yo destacaría también algo importante, chamo. Cuando tienes picheo, por eso siempre decimos el picheo, la esencia del juego de pelota, cuando se conduce bien. Y hoy los Padres tuvieron de 6-0 en posición anotadora, pero bastó el momento de un error, el jonrón de Jackson Merrill. Y fíjate cómo se anotaría la primera carrera con una jugada de bola ocupado de mismo Jackson Merrill. Por eso terminaron sin poder aprovechar, de 6-0. Pero cuando hay picheo, yo siempre digo, se puede ganar con una sola carrera.
8: Por supuesto, todo y la defensa que tiene este equipo. Por eso cada lanzador que esté aquí en el montículo, los Padres tienen que ir pero tranquilamente a usar su sinker importante, y que sus servidores quebrados queden bajo, porque tiene que confiar 100% en lo que tiene detrás de él. Esa defensa es increíble. Entonces el trabajo es menos para los lanzadores, nada más pensar localización de los picheos. Olvídate lo demás.
7: Merrill llegó a su séptimo jonrón después del juego de estrellas, después de la pausa del All-Star Break, y está bateando casi 340. Eso nos habla de un hombre que estaba cayendo al 200 hace un par de meses.
8: Sí, y lo bueno es como el dicho, ¿no? Ese dicho que dice, no es como empieza, sino como termina. Pero está pasando con varios peloteros que empezaron lento y ahora se están calentando, y le favorece a los Padres, porque lo que están buscando es ir al playoff, y ya esos peloteros van con un ritmo pero muy muy acertado, produciendo, agarrando base por bolas, y se ven más calmados en el plato, menos ponche estamos mirando también.
7: Tati sigue contribuyendo con sus turnos, hits aquí, hits allá, dobletes, extra base, el home run que nunca le falta también cuando está llegando ya ayer al décimo. Pero hay un punto importante, chamo. Viene la recta final y viene Machado, y tenemos el presentimiento, como están los ánimos realmente volando alto, lo que está jugando San Diego después de jugar a las estrellas, y en las últimas dos semanas decíamos están como número uno en bateo oportuno. Machado será clave definitivamente, como lo ha sido los 8 años que lleva en San Diego. El equipo va a caminar como camine el ministro.
8: Correcto, y ahí estamos mirando. Hoy, ¿te acuerdas ese hit que dio para aquel lado? Todo el mundo jugando cargado, tiró un picho bajito fuera, se fue con ella para el right field. Todos tienen su plan, está trabajando lo que están haciendo. Estamos mirando menos flies, menos swings de abajo hacia arriba, menos ponches. De eso se trata, mejorar, porque en el playoff son las cositas pequeñitas que va a ayudar a este equipo o al equipo a ganar juegos.
7: Bueno, esas son las notas del día aquí. Los Dyers siguen 0-0 en Arizona. El equipo de Toronto y los Phillies se hicieron también con todo, prácticamente hasta con la cubeta, en lo que fue el récord de ponches. Logró la cantidad para llegar al décimo lugar en la historia, pasando a Walter Johnson, el tremendo Max Scherzer. Y Boston fue parado después de 9 victorias seguidas. Ganaron 15, ganaron 6 por allá en mayo, y ayer llegaron a 9 seguidos. Hoy les ganó Atléticos, tremenda zancadilla a Boston, que pierde 7-3. Pero más detalles en pizarra final. Chamazo, mañana domingo tienes un día de asueto, te corresponde un reposo para que disfrutes de domingo, y ya tienes en puerta hoy la acción esta noche en el Mobile Park de los Toros. Mucha suerte, buena suerte, el talento está ahí, la confianza es total, y Tijuana, toda la ciudad para el béisbol de la Liga Mexicana de Verano, respaldando a los Bureles de la Frontera.
8: Sí, tienen que el equipo, tienen que apoyar a su equipo. Tijuana ha estado dando el mejor espectáculo cada año, tratando de hacerlo mejor para la ciudad, y ahora ellos lo que piden nada más que vayan al juego y que lo apoyen, aplaudir y hacer su bulla y hacer su baile, a disfrutar de ese ambiente, porque eso es lo que alimenta el pelotero que está ahí abajo y lo hace duro, corren duro y todo lo bueno que lo hace para todos ustedes que están mirando el juego.
7: Entonces, chamo, hasta el lunes tu público te estará esperando al juego contra Cerveceros de Milwaukee pasado mañana. Nosotros aquí vamos a tener el juego contra los Astros de Houston a las 4 o a las 5 más bien, a las 5 de la tarde, horario extraordinario para domingo. Será Televisión Nacional de Peacock de la cadena NBC. Padres Astros, mañana domingo 9 de agosto a las 5:20 de la tarde. 5:20. Pizarra final a continuación en el resumen. Ha sido una noche electrizante, de emociones desgastantes, porque tuvimos...

0: Televisión, el talento de vestir Baja California, como siempre el sindicato de vanguardia en radio, televisión y las transmisiones de Señal Digital también. En nombre de la familia Padres de San Diego, nuestro analista de Ligas Mayores, el receptor de los Padres, Carlos Hernández, volverá el lunes. Raúl Inostroza en la coordinación. Susy Q en la señal de La Poderosa, los amigos en la Rancherita de Ensenada y en la Gran D de Mexicali. Soy Eduardo Ortega Díaz. Récord de los Padres levantó a 61-57 en la tercera posición en el oeste de la Nacional. Houston cayó 60 victorias, 58 derrotas. Hoy ganó Michael King 7-8, perdió Peter Lambert, récord de 8-6, salvó Mason Miller su 29, juego de 41.900 espectadores, vendido completamente Petco, 47 juegos vendidos este año. Tiempo oficial, tiempo de duración, 2 horas 38 minutos. 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Lunes, béisbol a las 6:40 que llega Cerveceros de Milwaukee. Mañana contra Houston aquí. Sean felices, amigos aficionados, que sigan disfrutando su fin de semana con el béisbol de Grandes Ligas de los Padres, nuestros Padres de San Diego. Buenas tardes. Y hasta mañana, 5:20 el Play Ball. Volvemos.
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2: Julio, estamos muy contentos porque vamos concluyendo una reunión muy importante en el seno de nuestro partido Morena, donde estuvieron presentes la presidenta del Comité Ejecutivo Nacional, Ariana Montiel, Citlali Hernández, presidenta de la Comisión Nacional de Elecciones, Ricardo Monreal, coordinador de la primera circunscripción, y compañeras y compañeros que aspiran a la coordinación.
3: El senador con licencia, Armando Ayala Robles, informó que participó en una reunión de trabajo encabezada por las presidentas de Morena, Ariana Montiel Reyes y Citlali Hernández Mora, así como los aspirantes a encabezar la coordinación estatal en defensa de la transformación y la soberanía nacional. Ayala Robles indicó que durante el encuentro reafirmaron el compromiso de mantener la unidad del movimiento y fortalecer la organización territorial rumbo a los próximos procesos internos. Asimismo, destacó que seguirán privilegiando el diálogo con la militancia, el fortalecimiento de las estructuras del partido y el trabajo coordinado en todo el país. Armando Ayala afirmó que continuará recorriendo Baja California para mantener un contacto directo con la ciudadanía y fortalecer la organización desde el territorio. 66ª Legislatura, Justicia para Todos, Senado de la República.
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el Chor. Ahí está jugando Machado, puede ser el final. Tira Mani, piconazo. Guante de oro, Fran, levanta de bote pronto y se acabó el juego.

0: Gómez, la parca, mantuvo la ventaja hasta el final. Con un noveno episodio dramático, de grandes nervios, juego salvado para Mason Miller.
1: Asegurando la victoria gracias a conseguir el out 27. 3-2 los Padres hoy con el triunfo han empatado esta serie de fin de semana en contra de los Astros. Hoy una vez más casa llena en Parque Petco. 41.937 aficionados, los testigos al juego número 118 de la temporada para los Padres. La victoria número 61 del año. Padres continúan el gran momento. Han ganado 8 de los últimos 12 encuentro. Servidor Pedro Gutiérrez, un placer acompañarles en el resumen de hoy, la historia de este encuentro, lo que vivimos, no solamente aquí en San Diego, entre la actividad de los Padres y los Astros, sino también dando el recorrido por el resto del mundo de las mayores. Padres con la victoria, 3-2. ¿Cuál forma, cómo es que se alteran los standings? Con los resultados para los Diamondbacks, para los Phillies, esto en la persecución de un boleto wildcard dentro de la Liga Nacional. Pero iniciamos aquí en San Diego. El trabajo ofensivo, los Padres, sí, por un lado, limitados a 5 imparables, pero vaya que los hicieron contar. Entre ellos, el jonrón número 17 de la temporada para Jackson Merrill, su jornada de 2 carreras producidas. De igual forma, Gavin Sheets contribuye con imparable y con carrera anotada. Fernando Tatis también con imparable, pasaporte y carrera anotada. El picheo hoy de calidad por parte de Michael King. 6 entradas, 3 hits, una carrera limpia, 1 base, 6 ponches. Mientras tanto, Jeremy Estrada, 2/3 en blanco. Adrián Morejón, 4 outs, 1 entrada, 1/3 sin permitir carrera. De igual forma, Mason Miller permite carrera, sí, pero sella la puerta para entonces asegurar el triunfo para el equipo de los Padres de San Diego. En tanto que por los Astros, Pete Lambert hoy, 5 entradas, 3 carreras limpias, 3 bases, 3 ponches. Angel de los Santos, el expadre de San Diego, y lanza 2 entradas en blanco ante su ex equipo. Mientras tanto, el bateo, también los Astros limitados a 2 hits. Taylor Trammell, que en algún momento fue prospecto de los Padres, hoy conecta su 7º cuadrangular de la temporada. Jenner Díaz también agrega imparable con carrera producida. Anotando por los Astros, Christian Walker, también un imparable, pasaporte y base por golpe para él. Por eso la victoria para Michael King, su récord en 7-8. Peter Lambert, la derrota para ubicarse en 8-6. Y Mason Miller establece una marca personal con 29 salvamentos, la cantidad más alta de cualquier campaña en su corta carrera en Grandes Ligas. Mason Miller llega a 29 salvamentos con esta jornada. El rescate de hoy en un juego de 2 horas, 38 minutos de duración. Está del juego hoy Michael King por los Padres, en cuestión del picheo. 6 entradas de calidad, 6 entradas de una carrera permitida, solamente consiguiendo la victoria. El bateo de los Padres encabezado por Jackson Merrill, que hoy conecta su jonrón número 17 de la temporada. Y tras la pausa del juego de estrellas, son 7 los que ha conectado en la segunda mitad de la temporada. Vamos a ir nosotros ahora a la revisión alrededor de cómo se altera el standing para los Padres de San Diego. La victoria los coloca con récord de 61-57. Padres están 4 juegos por encima de la marca de 500. Volteamos a otros frentes, particularmente lo relevante al wild card, donde los Diamondbacks Arizona reciben a los Dodgers. El juego está empatado a 0 carreras en la parte baja de la 7ª entrada. Volteando también a Filadelfia, en donde los Azulejos derrotaron a los Phillies por 2º día consecutivo, 7-5 en 11 entradas, de tal manera que los Padres ahora están solamente juego y medio detrás de los Phillies, perdón, juego y medio detrás de los Diamondbacks. Eso mismo se puede alterar en base a lo que sucede en ese frente en Phoenix. Están a juego y medio de los Diamondbacks por el 2º lugar en el oeste y por el 2º boleto como comodín en la Liga Nacional, en tanto que los Padres están a tan solo 1 juego detrás de los Phillies por el 3er wild card y un espacio hacia la postemporada. Vamos a ir nosotros a nuestra primera pausa cuando estemos de regreso. El resumen de hoy, lo mejor del encuentro, en donde hoy los Padres, la victoria sobre los Astros, 3-2.
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0: Padres hoy con la victoria sobre los Astros empata la serie, un encuentro restando nomás y los Padres se mantendrán en condición de local, puesto que a partir de el lunes Padres reciben a los Cerveceros de Milwaukee para continuar la estancia aquí en Parque Petco. De ahí los Padres a la carretera, próxima gira los ya por Cleveland en contra de Guardianes y a Nueva York para enfrentarse a los Mets. En cuanto a la actividad de hoy, Michael King la victoria, 7-8 su récord, y Mason Miller establece una marca personal con 29 salvamentos en una sola temporada. Jackson Merrill hoy con su jonrón número 17 de la temporada. Y continúa la tradición en Parque Petco. El domingo 27 de septiembre, los Padres de San Diego presentan una vez más a los Tucanes de Tijuana en Gallagher Square para concluir la temporada regular 2026. Compra tu boleto temático para asistir al concierto a través de la página de internet padres.com/Tucanes. Tucanes de Tijuana, domingo 27 de septiembre, aquí en Parque Petco, a la conclusión del juego número 162 de la temporada regular. Vamos ahora entonces el recorrido por el resto del mundo de grandes ligas que tenemos hoy en otros frentes, todo aquello que ya ha concluido. Jacob deGrom con su octava victoria de la temporada, 5-1 los Rangers derrotaron a los Orioles, 8-6 Rockies por encima de los Cardenales en San Luis, mientras que la blanqueada para los Tigres, 8-0 sobre los Gigantes, 4-3 Cerveceros de Milwaukee con la victoria número 13 de Aaron Ashby, 4-3 derrotaron hoy a los Mellizos de Minnesota, mientras que Seth Lugo, el expadre, con la quinta victoria, arruinando el debut de Clay Holmes hoy con los Cachorros, 6-3 la victoria para Kansas City sobre los Cubs, 8-2 Nacionales hoy derrotaron a los Rojos de Cincinnati, mientras tanto los Piratas blanquearon a los Mets 9-0. Aquí derrota para el expadre Robert Stock, su segunda derrota de la campaña, Bob Chandler con su quinto triunfo. Por otro lado, en 11 entradas, es una noticia para los Padres, puesto que los acerca a un juego solamente de un espacio wild card de la Liga Nacional. Sus lejos hoy derrotaron a los Phillies 7-5 en 11 entradas. Y los Marlins 7-0 blanquearon a los Angels en la pequeña Habana. Volteamos hasta Boston en Fenway Park, en donde Atléticos hoy 7-3 sobre los Medias Rojas de Boston. Los Yankees 5-4 hoy derrotaron a los Bravos. Los salvamentos para el expadre, lanzador derecho David Petnak, número 26 de la temporada. Dos juegos en progreso y actualmente en la parte alta de la octava entrada, los Dodgers han tomado la ventaja sobre los Diamondbacks. Dodgers al frente, 1-0. Jonrón solitario por parte de Kyle Tucker, su cuadrangular número 11 de la temporada. Actualmente está colocando a los Dodgers con la ventaja mínima 1-0. En el octavo episodio, mientras que en la parte baja de la segunda entrada en Seattle, Marineros al frente por la mínima 1-0 derrotando a los Rayos de Tampa Bay. La actividad aquí en San Diego, los Astros 2 carreras, 5 hits, un error, 7 dejados en base. Los Padres 3 carreras, 5 hits, un error, 6 dejados a bordo. La serie está empatada, restando uno más por jugar este fin de semana aquí en San Diego. El de hoy de 2 horas 38 minutos, ante casa llena 41,937 los aficionados. Próximo juego de los Padres será mañana domingo 9 de agosto. Tendremos el tercero y el último de la serie en Parque Petco. Padres, récord 61-57. Astros, una marca 60-58. A un pitcher por determinar por parte de los Padres, pero se está enfrentándose a Cristian Javier por parte de los Astros. Juego inicia horario especial de domingo, 5:20, hora local de Tijuana, San Diego. Estaremos con ustedes con los comentarios previos a partir de las 4:40. Por esa parte llegamos a la conclusión de pizarra final. La victoria para los Padres sobre los Astros, 3-2. Gracias a la producción de Raúl Inostroce, la coordinación en cabina, Susie Q. Con nosotros, nuestra valiosa compañera del Estudio de Tijuana. A nombre de Eduardo Ortega y Carlos Hernández, que nos despide, es Pedro Gutiérrez. No sin antes recordarles que cada strike en la vida los trae más cerca de su próximo cuadrangular.
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1: Les voy a contar la historia de dos muchachos que en su juventud solían llevar serenata a la misma chica. El tiempo los separó y fue también el tiempo el que se encargó de reunirlos otra vez. Y esto fue lo que sucedió al reencuentro.
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3: Ya no tomo, gracias.

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0: Julio, estamos muy contentos porque vamos concluyendo una reunión muy importante en el seno de nuestro partido Morena, donde estuvieron presentes la presidenta del Comité Ejecutivo Nacional, Ariana Montiel, Citlali Hernández, presidenta de la Comisión Nacional de Elecciones, Ricardo Monreal, coordinador de la primera circunscripción, y compañeras y compañeros que aspiran a la coordinación.
1: El senador con licencia, Armando Ayala Robles, informó que participó en una reunión de trabajo encabezada por las presidentas de Morena, Ariana Montiel Reyes y Citlali Hernández Mora, así como los aspirantes a encabezar la coordinación estatal en defensa de la transformación y la soberanía nacional. Ayala Robles indicó que durante el encuentro reafirmaron el compromiso de mantener la unidad del movimiento y fortalecer la organización territorial rumbo a los próximos procesos internos. Asimismo, destacó que seguirán privilegiando el diálogo con la militancia, el fortalecimiento de las estructuras del partido y el trabajo coordinado en todo el país. Armando Ayala afirmó que continuará recorriendo Baja California para mantener un contacto directo con la ciudadanía y fortalecer la organización desde el territorio. 66ª Legislatura, Justicia para Todos, Senado de la República.
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1: De esa manera comenzamos este domingo, Añoranzas. Muy buenos días, 6 de la mañana con 15 minutos, 6 con 15, ¿cómo estás? ¿Desveladón? ¿Sí? ¿Poquito, mucho, más o menos? Estamos con toda la actitud a través de la cabina de Radio Ranchito 1420 AM, 664-686-3670, activado el teléfono ahora mismo, también WhatsApp, para programar tu mejor música, esas canciones que han marcado tu historia, y por supuesto, esas canciones para despertar con todo el ánimo de este dominguito 9 de agosto, dominguito con bastante calor, de acuerdo a pronósticos, y por supuesto, domingo de bastante tráfico en Tijuana y Rosarito, porque hay un evento de reggaetón en Rosarito, y por eso hay mucha afluencia de turista que viene de Estados Unidos. Así que, dicho esto, vámonos con la música. Es Sergio Vega el Chaca. Esto es Cosas del Amor a través de Añoranzas. Buenos días.
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Escuchamos a José Manuel Figueroa, por supuesto, a través de Añoranzas. Muy buenos días, 6 de la mañana con 28 minutos. Yo soy Carla López, te acompaño en ausencia de Julio Rodríguez, que está de vacaciones muy merecidas. Seguimos con más. Esta canción es a cargo de Joan Sebastián. Joan Sebastián, un cantante y compositor, por supuesto, mexicano, conocido como el poeta del pueblo y también el rey del jaripeo. Esta canción es una de las favoritas a través de Añoranzas en Radio Ranchito.

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1: José Alfredo Jiménez, el rey, este cantautor mexicano nacido en Dolores Hidalgo en 1926, fallecido el 23 de noviembre del 73, dejándonos más de 300 temas musicales y algunos sin llegar a algún cantante en particular, solamente quedando en notas históricas. Incluso en su casa ahí en Dolores Hidalgo, también se encuentran unas cartas dedicadas a sus amores y, por supuesto, fragmentos de canciones icónicas que han pasado a la historia de la música mexicana. Seguimos con más a través de Ñoranzas.
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los invasores de Nuevo León a través de Radio Ranchito 1420 AM. Estamos en Añoranzas. Muy buenos días. Desde la mañana, 10 minutos para las 7 de la mañana. 10 para las 7 de la mañana. Muy, muy buenos días. Espero que estés muy, muy bien. A ti que ya estás, mira, tempranito, levantado, diciendo buenos días mundo, buenos días Tijuana. A ti que vas de regreso a casa, sé que muchos también trabajan de noche y que vas a descansar, y a ti que andas en el transporte público desde temprano buscando pasaje, ahora sí que, como decimos, correteando la chuleta para mejorar cada día. Bien por mi gente trabajadora que hasta en domingo está activa en Tijuana alrededores. Más música a través de Radio Ranchito 1420 AM. Esto es a cargo de Fidel Rueda. Esta es una clásica. Me encantaría.

buenos días. A ver si sería tan amable de complacernos con el corrido del Cachanilla de Mexicali con don Vicente Fernández. Les agradecemos mucho y bonito día, como siempre, una gran estación. Gracias.

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Amalia Mendoza, échame la culpa, a través de Radio Ranchito 1420 AM. Señor Anzas, muy buenos días. Seguimos con una petición a través del WhatsApp 664-686-3670. Esta canción es en voz de el gran Javier Solís, el rey del bolero ranchero, que en la década de 1960 nos compartió con su voz esta gran canción, inmortalizándola y, por supuesto, haciéndola icónica para todos. Aquí está para ti, Renunciación, a través de Añoranzas.

0: Ya regresamos con más añoranzas a través de Radio Ranchito 1420 AM, teléfono de cabina, apúntalo para que lo tengas ahí a la mano y en favorito 664-686-3670, también para mensajitos a través de WhatsApp y de esta manera complacerte con la mejor música. Regreso con más, pero antes este corte.
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3: Vámonos al WhatsApp 664-686-3670. Por acá dicen buenos días. Me puede complacer con la canción Adiós Amor con Cristian Nodal para saludar a la señora Alma Herrera de parte de Juan González. Muy buen día. Claro que sí, aquí está listísima la canción, es Añoranzas, a través de Radio Ranchito, 1420 AM. Buenos días, 7 de la mañana con 25 minutos.

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ya fuiste por los tacos de birria, si ya vas para allá, bueno, te encargo unos tres. Y también un caldito. Oye, sí, un consomecito no caería nada mal, para la desvelada. Que tengas un excelente día. Hoy domingo se espera bastante sol, similar al día de ayer, al día viernes. Mentalízate, hidrátate y, por supuesto, a disfrutar de este día en Tijuana, San Diego, alrededores, con la mejor música seleccionada para ti y también aquella que tú puedes pedir a través del WhatsApp 664-686-3670. Seguimos con más y nos vamos a los 90s. Esta canción de la original Band de Limón de Salvador Lizárraga, esta canción que nos cuenta ese orgullo que tiene una persona cuando termina una relación y, oh sorpresa, la persona que le urgía irse, de repente se da cuenta que algo pasó, algo le está faltando y regresa. En ese momento, ¿qué se le dice? Pues que se te olvidó, ¿no? A ver, cuéntame. Aquí está el original para ti a través de Añoranzas.

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0: De esta manera finalizamos Añoranzas esta mañana de domingo. Continuamos a las 8 de la mañana para recordar a Pedro Infante. El teléfono de cabina 664-686-3670 para que te comuniques, envíes tu WhatsApp y platicar, por supuesto, de toda la música, las películas, los recuerdos de este gran cantante y actor mexicano, Pedro Infante. Aquí está para ti la música de la arrolladora Banda Limón. Esto es el final de nuestra historia.
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0: Es el gran ícono de México, Pedro Infante, a través de Radio Ranchito 1420 AM, enlazados con la grana de Mexicali. Pedro Infante, nacido en Mazatlán en 1917, aunque también está la versión de que nació en Guamuchi, Sinaloa. Grabó más de 300 canciones y actuó en más de 60 películas, siendo en las películas carpintero, piloto aviador y multifacético en diferentes actuaciones.
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0: incluso llevándose un premio internacional en Berlín
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0: de forma
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0: póstuma. Aquí está, ni por favor, Pedro Infante.

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1: Escuchamos al gran ídolo de México, Pedro Infante Cruz. Es un hombre completo, nacido 18 de noviembre del 17, 1917, y su primer papel en el cine fue como extra en una película llamada En un burro, tres baturros, de 1939. A partir de ahí, participó en personajes secundarios en algunas películas hasta lograr llegar al cine de oro y marcar una exitosa carrera como galán, como cantante, interpretando historias emblemáticas, llegadoras, conmovedoras, por supuesto, y que retrataban al mexicano y lo hacían verse a sí mismo en la pantalla grande. Seguimos con más a través de Radio Ranchito 1420 AM y de La Grande de Mexicali.
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Ávila Ampollero, Pedro Infante, muy buenos días, 8 de la mañana, 38 minutos. Esta canción se desprende de la película Gavilán Ampollero, por supuesto, estrenada el 26 de enero de 1951, dirigida por Rogelio González. Y esta película pues cuenta la vida de José, o sea, Pedro Infante, un vagabundo mujeriego, donde su novia Antonia, que es Lilia Prado, lo abandona llevándose su dinero. Después de que se va, José logra una amistad con Luis Antonio Badú, quien interpreta a Luis, y a partir de ahí se da esa historia de Gavilán Pollero. Nos cuenta el engaño, la huida, el pacto de sangre entre dos amigos jugadores, también un poco sedientos, pero sedientos de la mala, ya sabes. Y ese reencuentro que se da posteriormente con ese examor que lo abandona en su momento y que regresa para lograr más enredos y rivalidades. Una gran película de Pedro Infante de 1951, El Gavilán Pollero. Seguimos con más. Esto es Bésame Morenita, a cargo del ídolo de México, Pedro Infante.

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ídolo de México, Pedro Infante. Muy buenos días, 8:46 a.m. Tijuana, Rosarito, Ensenada, parte de Tecate, hasta donde nos escuchas. Y por supuesto, enlazados esta mañana hasta la grande de Mexicali con la gente cachanilla, con este clima muy soleado en todo Baja California. Hay que cuidarnos del sol, por supuesto. Y seguir con la música de Pedro Infante. Yo te leo, te escucho en el WhatsApp 664-686-3670. Y viene esa canción solicitada esta mañana. Es a cargo de Pedro Infante. Esta canción que fue compuesta por José Alfredo Jiménez. Interpretada por este gran cantante mexicano, Pedro Infante, en la película Los Gavilanes, estrenada en 1956. Esto es... ¿Cuándo sale la luna?

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Una canción de José Alfredo Jiménez en la voz de Pedro Infante. Ella, esta canción que también es parte de la película mexicana El Gavilán Pollero, estrenada en 1951, donde se inmortalizó el tema con ese trama de romance, celos y vida pues complicada cuando el gran amor lo abandona. Seguimos con más recordando al gran ídolo mexicano, Pedro Infante.

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recordando al gran ídolo de México, Pedro Infante, a través de Radio Ranchito 1420 AM y por supuesto de la grande de Mexicali. Un gusto acompañarte esta mañana. Yo soy Carla López. Te leo, te escucho en el 664-686-3670, WhatsApp en cabina. Y seguimos con la música. Esto es a cargo, por supuesto, del gran ídolo de México, con esa voz tan especial, el sentimiento que imprimía en cada canción. Y aclarar que cada canción nos lleva a una película en particular de Pedro Infante. En esta ocasión, esta es de una película de las más exitosas, que fue trilogía, Nosotros los Pobres, de 1948. De ahí surgió esta canción, que se la cantaba a su amada Chorreada. Aquí está Amorcito Corazón, con Pedro Infante.

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0: la tecnología, por supuesto, presente esta mañana a través de Radio Ranchito 1420 AM y de la Grande de Mexicali, recordando al gran ídolo de México, Pedro Infante, y hace unos instantes al lado de Mijares, gracias a la tecnología y a los avances en la música. ¿Quién lo hubiera pensado, eh? Y suenan bastante bien, suena bastante bien. Ni pareciera que fue gracias a que pudieron utilizar grabaciones de Pedro Infante para que Mijares cantara a su lado. Seguimos con más en este recorrido musical, recordando las grandes melodías de Pedro Infante. Esta canción en particular es muy divertida, muy divertida. La cantaste alguna vez de niño, de niña, en el kinder, en la primaria. Se la cantaste a tus niños, a tus nietos. Y en su momento Pedro Infante la hizo muy famosa en películas mexicanas. Aquí está El Piojo y la Pulga con Pedro Infante.
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la canción No Volveré de Pedro Infante es una de las más famosas de este cantante. Fue escrita por el compositor Manuel Esperón y el letrista Ernesto Cortázar. Se hizo muy popular en 1956 al aparecer en la película El Inocente, esta película protagonizada por Pedro Infante y Silvia Pinal. Seguimos con más, recorriendo toda la música de Pedro Infante a través de Radio Ranchito 1420 AM y de La Grande de Mexicali.

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0: Infante a través de Radio Ranchito 1420 AM de la Grande de Mexicali. Llegó el momento de despedirnos. Que tengas una excelente mañana, un excelente domingo. De esta manera finalizamos este programa especial al gran ídolo de México, Pedro Infante. Y cerramos, por supuesto, este programa con esta gran canción que la hemos escuchado en sus películas y que es ya emblemática. Es Carta a Eufemia en la voz de Pedro Infante.
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3: Julio, estamos muy contentos porque vamos concluyendo una reunión muy importante en el seno de nuestro partido Morena, donde estuvieron presentes la presidenta del Comité Ejecutivo Nacional, Ariana Montiel, Citlaly Hernández, presidenta de la Comisión Nacional de Elecciones, Ricardo Monreal, coordinador de la primera circunscripción, y compañeras y compañeros que aspiran a la coordinación.
4: El senador con licencia, Armando Ayala Robles, informó que participó en una reunión de trabajo encabezada por las presidentas de Morena, Ariana Montiel Reyes y Citlaly Hernández Mora, así como los aspirantes a encabezar la coordinación estatal en defensa de la transformación y la soberanía nacional. Ayala Robles indicó que durante el encuentro reafirmaron el compromiso de mantener la unidad del movimiento y fortalecer la organización territorial rumbo a los próximos procesos internos. Asimismo, destacó que seguirán privilegiando el diálogo con la militancia, el fortalecimiento de las estructuras del partido y el trabajo coordinado en todo el país. Armando Ayala afirmó que continuará recorriendo Baja California para mantener un contacto directo con la ciudadanía y fortalecer la organización desde el territorio. 66ª Legislatura, Justicia para Todos, Senado de la República.
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Ranchera de Amor a través de la 89.1 FM, la Rancherita de Ensenada, Baja California, la que manda desde 1941, teléfono 646-178-3979. Serenata de Amor a través de la 1050 amplitud modulada, la Grande de Mexicali. Ahí se sintoniza en el Valle de Mexicali, más allá de las fronteras. Por cierto, tenemos por aquí una petición de Los Ángeles, California, para saludar a la familia Granados. Ya tenemos la presencia muy especial de Julio Iglesias y la canción para ustedes, amigos, amigas lindas, Momentos.

Serenata de amor. Tenemos mensajes. Grupo Inmobiliario necesita comprar de inmediato de 10 a 14 hectáreas en el área de la ciudad de Ensenada para construir casas. Los terrenos deberán ser propiedad privada con servicios de agua y luz o que estén próximos. Más información 646-151-1396. Por otra parte, se vende casa en Valle Verde de 2 pisos. Está colindando casi. Está muy próxima a la Escuela Normal del Estado. Casa en venta de 2 pisos en Valle Verde. Buen precio. Además, se vende casa de 2 pisos en la colonia Aeropuerto en Ensenada. Casa de 2 pisos para venta en el kilómetro 7, rumbo a la Bufadora. Casa de venta de 1 piso con todos los servicios en la colonia Lomitas. Casa en venta en Playas de Chapultepec. Así también casa en venta de 2 pisos en esquina en la colonia Márquez de León. Cada piso tiene 2 recámaras, la cocina, comedor, baño completo en cada uno y además otro medio baño en uno de los 2 garages. Y lo encantador especial, la vista panorámica hacia el mar, casa en venta en esquina, colonia Márquez de León. Más información 646-151-1396. Tenemos otra canción, una petición especial para mi amiga Rosalía Contreras, para ustedes amigos, amigas lindas, donde quiera que estén en sintonía, los 3 diamantes cantan Usted.

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Serenata de amor en la 89.1 FM, la Rancherita de Ensenada, y en la Grande de Mexicali, 1050 de amplitud modulada. En Mexicali, saludos para el buen amigo Gabriel, y en otro de los saludos para la familia Robles. Así también tenemos saludos en Los Ángeles, California, para la familia Granados. Amigos, amigas lindas, les tenemos ahora la presencia musical de Daniel Santos. Vuélveme a querer.

Serenata de amor. Grupo inmobiliario necesita comprar de inmediato de 10 a 14 hectáreas en el área de Ensenada, Baja California. Los terrenos deberán ser propiedad privada con servicios de agua y luz o que estén próximos. 10 a 14 hectáreas para construir casas se necesitan de inmediato. Más información en esta compra, 646-151-1396. Serenata de amor con otra canción solicitada. Tenemos que esta serenata es diseñada con los boleros románticos en las voces de solistas, duetos, tríos, cuartetos y rondalla. La canción que continúa para ustedes, amigos, amigas lindas, con los Panchos, La Barca.

Serenata de amor. Serenata de amor en la 89.1 FM, la Rancherita de Ensenada, y en la Grande de Mexicali, 1050 amplitud modulada. Saludos, amiga linda Rosalía Contreras, así también Karina Vivanco. Saludos, amigo Ramón Preciado. Saludos, Alfonso Duarte. Así también tenemos los saludos para Graciela Huerta. Tenemos el saludo especial para usted, amiga linda, amigo nuestro, y es con los Dandys, Presentimiento.

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0: Dedicatoria para las amigas lindas. 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
0: Serenata de amor en la 1050 amplitud modulada, la grande de Mexicali. Saludos en Mexicali y más allá de las fronteras. Saludos en Ensenada para Rosalía Contreras, para Romina y Rodrigo. Así también Teresa Peda está disfrutando de la serenata. Amigos del Valle de Guadalupe, en Maneadero, en todas partes donde esté la sintonía de la Serenata de Amor, tenemos para ustedes boleros románticos. Los Tecolines cantan ahora y siempre.

10:36, 10:36. Grupo Inmobiliario necesita comprar de inmediato de 10 a 14 hectáreas en el área de Ensenada, Baja California. Los terrenos deben ser propiedad privada con servicios de agua o luz o que estén próximos. Urge comprar de 10 a 14 hectáreas para construir viviendas. Más información, 646-151-1396. Serenata de Amor, con otra petición musical, nos llama Gabriel de Mexicali, Baja California, y nos pide con Marco Antonio Muñiz, Lamento Borincano.

Serenata de amor, saludamos a Ana y en otro domicilio, otra familia, Teresita en Maneadero. En el Valle de Guadalupe nos escucha Manuela Galván y familia. Saludos, saludos en Mexicali para el buen amigo Gabriel. Saludos para la señorita Vivanco. Así también tenemos saludos para la familia Meléndez de la Toba y Lizarga. Ramón Preciado no descansa sin estar en la sintonía de la rancherita Ensenada, Baja California. La serenata hoy domingo en la grande 1050 de amplitud modulada en Mexicali. Saludos a Alondra en los controles. Tenemos ahora para ustedes, amigos, la voz de Guadalupe Pineda. Sabor a mí.

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Serenata de amor en la 89.1 FM, la Rancherita de Ensenada, Baja California, y en la Grande de Mexicali, 1050 amplitud modulada. Saludos en Mexicali, familia Robles, amigo Gabriel, y más allá de las fronteras nos están sintonizando en Serenata. Así también en Los Ángeles, California, nos oye la familia Granados, Serenata de amor, con otra canción que tenemos el gusto de presentar con los hermanos Reyes y Teresita, No pidas más perdón.

Cantata de Amor. Con mucho gusto proporcionamos otra canción más de las solicitadas. La voz de Pedro Infante, Corazón, Corazón.

Mucha atención, Grupo Inmobiliario necesita comprar de inmediato de 10 a 14 hectáreas en el área de Ensenada, Baja California, para construir viviendas. Los terrenos deberán ser propiedad privada, con servicios de agua y luz o que estén próximos. Urge comprar de 10 a 14 hectáreas en Ensenada. Estas hectáreas son para construir viviendas. Más información, 646-151-1396. Por otra parte, se vende casa en Valle Verde, cerca de la Escuela Normal del Estado. Otra casa en venta, dos pisos, Colonia Aeropuerto. Casa en venta en Lomitas, de un piso con todos los servicios. Casa en venta, kilómetro 7, rumbo a la Bufadora, es de dos pisos. Casa en venta en fraccionamiento Playas de Chapultepec. Y casa en venta en esquina Colonia Márquez de León, con vista panorámica hacia el mar a través de una gran terraza. La Serenata de Amor concluye Serenata de Amor por el día de hoy en la 89.1 FM, la Rancherita de Ensenada, Baja California. Y hoy estamos en la gran sintonía de la grande de Mexicali. Gracias, Cristian, en los controles en la Rancherita 89.1 FM. Alondra, muchas gracias en la grande. Buen día, amigos, amigas lindas. Concluimos con una petición musical. Es con los hermanos Martínez Gil, Senderito de Amor.

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1: 11:20 de su mañana, están escuchando Las Banqueteras de la Rancherita 89.1. Dejen tus canciones en el WhatsApp 646-178-3979, 646-178-3979 es el número en cabina para que me manden sus mensajes y me digan qué rolita quieren que siga en Las Banqueteras de la Rancherita. Mientras tanto, nos vamos con Chaparra de Mi Amor de Ramón Ayala en la Rancherita 89.1. Esas son Las Banqueteras.

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1: Por acá nos pidieron una canción de Los Madrugadores del Bajío. La piden desde Tijuana, esta canción, allá por, nos dijeron, a ver, ¿de dónde nos dijeron? Por el Pípila. Nos la pidió el señor Zamora, esta canción de Es Imposible, así es como se llama la canción de Los Madrugadores del Bajío, Es Imposible. Pueden escuchar más canciones en las banqueteras con las que va poniendo la gente, o si usted gusta puede mandarnos su canción al 646-178-3979, 646-178-3979. Vámonos con más música en La Rancherita 89.1.

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1: Ya son las 12:40 y por acá en el WhatsApp nos dicen de Piedra a la Luna, de Eden Muñoz. A ver, nos dice Juan Carlos Ramírez desde Tijuana. A ver, ahorita te buscamos la canción. Aquí está. Ya la tenemos lista. Vámonos con Piedras a la Luna de Eden Muñoz. ¿Sí será? Ah, ya. Así se llama el álbum. Ya. Ah, no, ya miré. Una disculpa, Carlos. Va. Aquí le vamos a poner su canción a nuestro amigo Juan Carlos. Igual, si usted quiere mandar su canción, mándeme WhatsApp al 646-178-3979. 646-178-3979. Igual aquí siguen más canciones, no se preocupen, ahorita las vamos a poner. Estoy sacando todas las que me están pidiendo. Igual por eso tampoco entro mucho, porque entrar y presentar canción por canción, por cómo la van pidiendo, va a hacer que pierda tiempecito. Pero bueno, le tocó a Juan Carlos que sí presentara su canción. Saludos desde Ensenada para allá, para la gente de Tijuana. Vámonos.

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1: Por acá nos mandaron un mensaje que nos saludan desde Valle Dorado, la familia Salinas. Ah, muchas. Bueno, muchas felicidades. Soy el otro este. Buenas tardes, ¿cómo andan por allá? Dice que le pongamos música norteña. Saber ahorita de las que vayan saliendo y lo que sobre. Claro que sí. A ver, por acá no sé. Ahí se me pide el mensaje que tenían por acá. Ahí está, dice: saludos, amigos. Porfa, pon esta canción. Y le mandamos, bueno, nos mandan saludos a todos los amigos del barrio de la Cruz Blanca que radican en Tijuana. Dice atentamente el Chito. Ah, bueno. Y luego dice que escuchando desde Ciudad Guzmán, Jalisco. Ah, mira, andamos hasta por allá. Vamos a poner la canción de nuestro amigo Ramón, el Chito. Se llama El Bracero Fracasado. No sé qué versión me pediste, la verdad. Creo que no me pediste, no me especificaste una. Pero hay un grupo que se llama Las Jilguerillas. Entonces vamos a ponerlo con este grupo. Y ahí dime tú si son estos vatos o no eran estos vatos. Repórtate. Repórtate. A ver. Buenas tardes, Cristian, saludos, tu chofer de plataforma, una vez que luego me digan que sí, que show, Antonio Corona. Ah, Antonio, a ver, échate una foto porque no, a verte, es que si no, ocupo ver tu rostro porque soy malísimo con los nombres, yo soy de, ahora sí que de caras, como que agarro, soy de memoria fotográfica, pero ya, cuestión de los nombres, ahora sí que no. Y menos, como yo ando en estas cosas, en esta, así es como me muevo, menos. Ahora sí que, no sé si fuiste de la mañana o qué show, porque me decías que no, el de la mañana me decía que no escuchaba. Ay, ya no sé ni quién es quién, por eso te digo. Pero bueno, vámonos con la rola que nos pidieron hace ratito. Y en un momento más me despido de ustedes, 9 minutos. Pero mientras, vámonos con música.

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1: Miren, por acá nos pidieron otra canción. Por acá nos pidieron otra canción. Justamente nuestros amigos de Valle Dorado. Se me perdió el chat. Acá está. Marta, nos dice Marta que si le ponemos La Chona. Sí que sí. Vámonos con La Chona para Marta. Amigos de nosotros de allá de Valle Dorado. Dice por acá, a ver. Ah, otra vez, de que saludos a los del barrio de La Cruz Blanca. Todos los, y saludos a los que radican en Tijuana. Ah, porque hay mucha gente que nos escucha en Tijuana, ¿eh? Más que nada los mensajes que tenía aquí ahorita. Y las peticiones musicales son de Tijuana, ¿eh? ¿Qué pasó con los de Ensenada? No veo ni un mensaje de Ensenada más que puros de Tijuana. Pero bueno, vámonos con los Tucanes. Vamos a escuchar La Chona. Esta canción va para Valle Dorado.

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2: Muy buenas tardes, amigos de Radio Ranchito en el 1420 de amplitud modulada. Les está saludando esta tarde con mucho gusto su amigo y servidor Jesús Bojorquez Acosta, de frontera a frontera y de costa a costa, feliz de estar nuevamente con todos ustedes aquí en esta frecuencia 1420 de amplitud modulada. Les invito para que sigan acompañándonos esta tarde con buena música.

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Y qué buena compañía tenemos esta tarde porque están enlazadas nuestras estaciones hermanas allá en Mexicali, la XED. Muchas gracias, buenas tardes, saludos a toda la gente bonita de allá de Mexicali, también Ensenada a través de la Rancherita. Están con nosotros acá conectados desde Tijuana. Estamos en la cabina de Radio Ranchito, 1420 amplitud modulada. Y listos, listos y con mucho gusto para complacer a nuestro público. El teléfono en cabinas 686, primero hay que marcar 664-686-3670. Aquí tenemos esta petición que nos hacen nuestros amigos los Lupitos allá de la Colonia Hidalgo, a quienes saludamos con mucho gusto, un fuerte abrazo para ellos, es un placer tenerlos por acá. Lupito Aguayo y su esposa Lupita Morales, los Lupitos de la Colonia Hidalgo, quieren escuchar a Los Temerarios con Botella Envenenada para Lupita Morales, aquí su canción.

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2: Julio, estamos muy contentos porque vamos concluyendo una reunión muy importante en el seno de nuestro partido Morena, donde estuvieron presentes la presidenta del Comité Ejecutivo Nacional, Ariana Montiel, Citlali Hernández, presidenta de la Comisión Nacional de Elecciones, Ricardo Monreal, coordinador de la primera circunscripción, y compañeras y compañeros que aspiran a la coordinación.
3: El senador con licencia, Armando Ayala Robles, informó que participó en una reunión de trabajo encabezada por las presidentas de Morena, Ariana Montiel Reyes y Citlali Hernández Mora, así como los aspirantes a encabezar la coordinación estatal en defensa de la transformación y la soberanía nacional. Ayala Robles indicó que durante el encuentro reafirmaron el compromiso de mantener la unidad del movimiento y fortalecer la organización territorial rumbo a los próximos procesos internos. Asimismo, destacó que seguirán privilegiando el diálogo con la militancia, el fortalecimiento de las estructuras del partido y el trabajo coordinado en todo el país. Armando Ayala afirmó que continuará recorriendo Baja California para mantener un contacto directo con la ciudadanía y fortalecer la organización desde el territorio. 66ª Legislatura, Justicia para Todos, Senado de la República.
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5: Haciendo. Ahora el saludo va hasta El Cajón, California, donde nos acompaña la familia Sandoval. Muchas gracias, familia Sandoval, allá desde El Cajón, California. ¿Quieren escuchar al dueto Miseria? Con mucho gusto, complacemos esta tarde.

Y seguimos complaciendo en esta tarde de nuevo don Vicente Márquez, allá en la Colonia Independencia y familia. Muchas gracias por estar conectados con nosotros esta tarde. ¿Quieren escuchar este clásico de la música ranchera en la voz del charro de Huentitán, Jalisco, don Vicente Fernández? Vamos a complacer a mi manera.

Qué hermosa canción con Don Vicente Fernández, todo un clásico y solicitada mucho, mucho, mucho por el público a mi manera, que han grabado infinidad de intérpretes, después, claro, del gran Frank Sinatra, que fue igual, todo un éxito. Pero bueno, vamos a continuar con más música que sigue solicitando nuestro público desde Tijuana, y saludos allá a Mexicali, Mexicali, a nuestra compañera Ani, que está en cabina de la Grande, en el 1050 AM, también enlazados con nosotros desde Mexicali. Saludos, gente bonita de Mexicali. El señor Zamora del Pípila se reporta para pedirnos esta canción, precisamente con un grupo de Mexicali, el jefe y su grupo, Dímelo de Frente. Saludos, señor Zamora.

El jefe y su grupo, dímelo de frente. Muchas gracias, Mexicali, gracias, Tijuana, que nos están acompañando. Vamos a despedir este programa con esta última melodía. Regresamos porque nos vamos a enlazar con la grande de México y 2 horas, de 2 a 4, será el enlace acá desde Tijuana. Gracias, Mexicali. Despedimos a la gente de Mexicali también. Y nosotros regresaremos después de las 4 con la música, la programación aquí en directo desde cabina de la WX 1420 amplitud modulada.

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0: El color en la poesía de las canciones.
1: La canción de colores es una de las más antiguas del repertorio tradicional mexicano. Es favorita de las estudiantinas, pero también de los jornaleros latinos inmigrantes del sur de Estados Unidos que en los años 50 la adoptaron como himno del Sindicato de Trabajadores Agrícolas.
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1: La cantante norteamericana de padre mexicano, Joan Baez, la grabó en 1976.

Oiga, qué manera de comenzar a hilvanar la música de Sonoreando. En estos 120 minutos vamos a provocar conjuntamente los trabajadores de la música, cantantes, sonoras, músicos, compositores y nuestra amada institución XEB, que esas basuritas que se van alojando en el ánimo, la tristeza, los ceños fruncidos, todo esto se relaje, se apacigüe y se alegre. Así, si venimos bien flojeros, venimos hasta despeinados. Chintrolos, chivabas, todo iba bien, pero un golpe de realidad nos pegó en la frente. Que pasaran una cámara ahorita de, sí, de video. Venimos con unas calcetas todas flojas, ¿no? Son de hace 3 años. Nuestros tenis, ahí uno con agujeta negra, el otro con amarilla. Un pants, les decía que todo amarillento. Entonces no hay tanta felicidad. Ay, los cabellos despeinados. Bueno, bueno, entonces juntos los trabajadores de la música, cantantes, compositores y nuestra amada institución XEB. Ella sí está pomadosa, fuerte, grandiosa, cumpleañera, nuestra XEB. Pues vamos a tratar de alejar esas basuritas en el ánimo, esa tristeza creo se encarama en nuestros hombros, ¿verdad? Esos ceños fruncidos que, pues luego sin saber por qué, estamos preocupados por algo. Vamos a relajarlos, ¿verdad? Sí, que se aleje esta vibra rasposa luego, ¿verdad? Para dar paso a la alegría. Sabemos que, pues, afuera no es todo felicidad, ¿verdad? Hay cachitos rasposos, como dije, hay otros con borditos, ¿verdad? Hay otros con basuritas, hay otros con problemas, pero bueno, en la medida de lo posible vamos a ir moviendo el cuerpo para que todo esto que se mueva, pues tenga vida. En las cuatro paredes del Instituto Mexicano de la Radio y esta su amada XEB se encuentra el señor Oliver Rubio, la máquina grande de la B, echándole candela en Sonoreando OR. Roberto Sánchez, pues clasificando los títulos de esta programación que usted nos envía, ¿verdad? Y él los empieza a leer y a insertar, ¿verdad? Sus peticiones. Aquí en el cuartito de las palabras, su vecino, amigo, compatriota, conciudadano.

0: Sabrosa canción, Miguel, que tenía un callo y no podía bailar. Ah, qué feos son los callos. Sí. Meta sus piecitos en agua con sal y luego déles una limadita o que le ayude ahí el nieto, el pariente, ¿verdad? Échale una cortadita, una limadita a ese callo para que pueda bailar las canciones de Benny Moré y Don Celio González con Guaguancó. Vamos y regresamos, es la primera pausa que tenemos. Bienvenidos a Sonoreando. ¡Ave María, qué rico!
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10: Las 3 de la tarde, 23 minutos. ¡Súbale!

0: Yolanda, si me dejas de amar, déjame en paz. Se unieron los títulos de esta entrega musical. Ah, Yolanda, Yolanda, si me dejas de amar, déjame en paz. ¿Sabes, Yolanda? Todavía me pregunto, ¿por qué empacaste hasta el bistec con todo y refrigerador? ¿Por qué te llevaste el tostador? Ay, ay, ay. Me dejaste sin cuchara y sin mostaza. Te llevaste el televisor. Se llevó también la taza. Y no precisamente en la que tomábamos café. No, de pilón. El plano aquel. La estufa, la tina, el champú y todo el papel. Con ella también se fue nuestro automóvil. Ay, Yolanda. Ay, recordando. Bueno, recordando, porque él todavía vive, ¿verdad? Pero recordando esta letra de la canción del maestro Jaime López. Jaime López, ¿se acuerda usted de esa canción de Ella empacó su bistec con todo y refrigerador? ¿Se acuerda usted? Pues el desamor, ¿verdad? Tocó a la puerta de esta pareja que es la protagonista de esta historia musical. Y bueno, pues va describiendo qué se llevó Yolanda. Bueno, no se sabe si se llamaba Yolanda. Yolanda es la canción que escuchamos aquí en nuestro Sonoreando. Emir Buscán y sus Tomasinos. Si me dejas de amar, José Bustos, Sonora Santanera. Y nuestro querido Miki Laure, Déjame en paz. Miki Laure descansa. Sus cenizas descansan, ¿saben dónde? Aquí enfrente del Metro Potrero. Ahí están sus cenizas del maestro Miki Laure en la casa de su hija. Sí, un día me invitó Pepe G, su yerno, ¿verdad? Ahí me dijo, mira, aquí están las cenizas de mi suegro Miki Laure. Y ya me dio la ¿cómo se llama la cajita? Tiene su nombre. Denme palabras, por favor. ¿Cómo se llama la donde depositan las cenizas de la urna? La urna. No, esa es otra. Urna. Ra. Y me dijo, Pepe, mira, pesa. Si mi suegro medía unos 70 y tantos, 1.80, no sé. Se mira y pesan, ¿verdad? Bueno, dicho lo cual, vamos a saludar a la madrina María Candelaria, a Celia, que está en el cielo, su mamita, y escuchaba Sonoreando. Y está. Te están acusando, Oliver, ¿eh? Oliver y Rodrigo, el licenciado Rodrigo, que pasaron un audio, dice que de una señora que decía que estaba acordándose de un servidor. ¿Es cierto eso? Sí. ¿No? ¿Cuál dice? Que en los días de mi ausencia hubo una señora que grabó un audio y que ustedes lo pasaron al aire, donde se escuchaba que ella decía lo siguiente: que la vida no era vida si no estaba a su lado. Pues sí, es la señora de la tanda, claro, pues sí. Ay, ay, ay. Oiga, bueno, pues muchas gracias por las palabras, los cariños de todos ustedes. Que tengan buena tarde. Saludos también a quien por aquí, ¿quién está por acá? Hola, buena tarde. Dice, hola, buenas tardes. Les pido una felicitación a mi papito Miguel Espíndola, ya que es su cumpleaños. También un saludo a mi abuelo Jesús Ignacio, de parte de Miguel y Michelle. Nos encantaría saber por qué rumbo de la ciudad o de esta hermosa República Mexicana se encuentran, porque es el 238, es Lada del Norte. Sí, aquí está nuestro GPS, sí, nuestro GPS de la B grande, dice, se encuentran en el norte, coordenadas 1728 norte con la 1220 sur poniente. ¿Esto qué es? ¿En dónde? Estamos en Tehuacán, Puebla. Ah, ¿verdad? Nuestro GPS localiza inmediatamente la llamada, ¿eh? Muchas gracias. Dígame cuántos años de edad cumple estos caballeros de la mesa amorosa allá en Tehuacán. Díganos, por favor. Vamos y regresamos con el permiso de ustedes. Son las 3 de la tarde con 41 minutos. Hágale cariño a su barriguita, por favor. Es hora de comer.
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0: Ay, ay, ay, ¿qué tal? Buenas tardes, sabios de la vida. Ponga tiempo su reloj, son las 3 de la tarde con 46 minutos, 3 de la tarde, no, ¿cuál 46? 3.48, 3.48. Además tenemos una temperatura de 20 grados centígrados. Sí, les comento, sabios de la vida. Y es que cuando nosotros vamos, Oliver, ellos, ustedes que nos escuchan, ya vienen. Sí, sí, sí. Y es que con el puro oído, pues van descifrando el misterio de la radio, porque la radio, pues obviamente se escucha, pero también se ve analizando las palabras, analizando lo que se dice, van descubriendo cosas que según nosotros no están enterados ustedes, ¿verdad? Por ejemplo, me dice la madrina Candelaria, que te manda a saludar, Oliver. Dice, Oliver está desde las 6 de la mañana. ¿Cómo? Sí, dice, porque en el programa con el maestro Arturo Cortés y Valderas, pues ya estaba trabajando. ¿A poco? No, pues yo ni enterado, ¿no? Y así van descubriendo lo que aquí pasa, ¿verdad? Sí, muchas gracias. Se va uno enterando de que la señora X manda un mensaje. Y es que ustedes escuchan. Una cosa es escuchar y otra cosa es oír, ¿verdad? Una cosa es ver y otra es observar. Así que nos agrada mucho, de verdad, que estén súper enterados de lo que pasa aquí. Señora Candelaria, que su labor sea leve, que sea breve, ¿verdad? En este instante está secando su nidito de amor allá en la Iztacalco, en la alcaldía Iztacalco. Muy bien, pues muchas gracias. También agradecemos el que estén interesados en participar, en mandar su audio de su lectura favorita, porque viene la feria del libro del Instituto Mexicano de la Radio. Seleccione usted un párrafo, un fragmento de su lectura favorita, grabe el audio, un audio de un minuto y medio, minuto y medio, pues de los créditos correspondientes, y lo envía al 5549-1220-39. ¿Para qué? Pues uno, para convidarnos de sus lecturas favoritas, para promover la lectura, para hacernos sentir que la lectura es interesante, porque a través de la lectura vivimos siglos, vivimos y traspasamos la barrera del tiempo, conocemos otros lugares, otras situaciones, diferentes historias a través de la lectura. Y ustedes seguramente tienen su lectura favorita, y si nos hacen favor de grabar un fragmento, enviárnoslas. Ejemplo, buenas tardes, soy el señor Oliver Rubio, mi lectura favorita es... ¿Cuál es tu lectura favorita, Oliver? Ah, La ciudad y los perros, ¿de quién? Del escritor peruano Mario Vargas Llosa. Muy bien. Entonces graba. Érase una isla misteriosa donde llegaban algo así, ¿no? Y ya despide usted su fragmento que acaba de grabar. Pues muchas gracias. Me dio gusto compartir mi lectura favorita. Atentamente, Oliver Rubio. Y ahí, tan tan, y ese fragmento, ese audio, esa nota de audio, pues estará transmitiendo a través de los diferentes promocionales para avisarles de la Feria del Libro del Instituto Mexicano de la Radio. Bueno, ¿qué escuchamos mientras tanto aquí en Sonoreando a las 3 de la tarde con 52 minutos? Ah, pura música hermosa, claro que sí. ¿De qué se trató? Ay, ay, ay, ya hasta me perdí, oiga, ya hasta aquí la tengo. Ah, escuchamos Muchachita con el maestro Damaso Pérez Prado, Modesto Damaso. Me gustaría ese nombre, Modesto Damaso. Mode Damaso. También la Santanera con con la canción Recuérdalo. Y empezamos con el Pichi. Pichi con la Matancera y Don Carlos Argentino aquí en Sonoreando Tropical.
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0: En la poesía de las canciones.
1: La canción de colores es una de las más antiguas del repertorio tradicional mexicano. Es favorita de las estudiantinas, pero también de los jornaleros latinos inmigrantes del sur de Estados Unidos que en los años 50 la adoptaron como himno del Sindicato de Trabajadores Agrícolas. Cantante norteamericano de padre mexicano, Joan Baez, la grabó en 1976.

0: ¿qué tal, eh? Ah, sí, es cierto. Ah, no tenemos compresor. Sí, ya se bajó la llanta. Ay, ay, ay. Oiga, ¿quién inventó este ritmo que me sofoca? ¿Quién inventó el mambo que me sofoca? Y Pérez Prado contestó. ¿Qué contestó? Que no, no digas eso, porque sí existe esa marca. ¿Quién inventó el mambo que me sofoca? ¿Y qué creen que contestó el maestro Pérez Prado? Le responde a Benny Moré, un chaparrito con cara de foca. Y ahí empezó el mote de el señor cara de foca. Así es, escuchamos al maestro Pérez Prado, al maestro Pérez Prado con este mambo que lleva por título Escoquián. Mi querido Hugo Pantaleón, Tropicalísima ahora. Ay, ay, ay, hasta se me enchina la piel. Acaba de llegar nuestro compañero y va a poner, pues, música afroantillana también. Así que ustedes hablen más aquí para ganarle ahorita, ¿eh? ¿Cómo? Ah, sí, no. Leo, ¿verdad? Está Leo y Hugo. Les mandamos un abrazote a nuestra hermana. El dúo dinámico, fíjate, ellos sí tienen buen mote y nosotros cómo nos pusieron, qué feo, ¿verdad? Sí, que el gordo y el flaco, ¿no? Muy bien, Escoquián, Damaso Pérez Prado, Negro Peregrino, Familia Peregrino, gracias por cantar, gracias por su participación en la música afroantillana del maestro Agustín Lara, Clave Azul y La Cumbancha, Barrio de la Huaca, que guardas entre tus rincones estas notas musicales que tenemos por acá en nuestra amada XEV. ¿Quién está por aquí? José Acosta. ¿Qué dice don José Acosta? Buenas tardes. Saludos desde Empalme, Sonora. Ay, ay, ay, hasta allá estamos llegando, Oliver. Hasta Empalme, Sonora. Sonora querida, tierra consentida. Familia Acosta Domínguez. Saludos a todos los del equipo de la B Grande, en especial al señor Oliver Rubio. Te están felicitando. Ajá, porque eres un trabajador incansable. Sí, dice. No. Aquí mira, ven a leer, pero no te acerques mucho, sí, por favor, sí, por favor, a mi guardaespaldas, que no se me acerque mucho. Bueno, ahí está, ya ves, en especial al señor Oliver Rubio, abrazos fraternales. Margarita de la Rosa también dice, gracias por acompañarnos, Oliver, desde las 6 de la mañana. Uy, uy, uy, no hombre, ahorita se va a ir como ruiseñor a su nidito de amor. Se va a ir volando con el pecho así. ¿Cómo es el pecho? ¿Cóncavo y convexo? No, es otro, ¿verdad? El pecho erguido, la mirada en todo lo alto, saludando a diestra. También a siniestra. Don Carlos Oropa Álvarez, ¿cómo está usted? ¿Carlos Oropa? ¿Quién? Diez, la derecha y la izquierda. ¿Sí? Saludos a todos, a toda la comunidad de escuchas del Instituto Mexicano de la Radio y trabajadora de la XCB, que siempre trae la mejor música. Son sus peticiones, ¿verdad? Por ejemplo, Margarita de la Rosa dice, quiero escuchar algo de la marimba Cuquita. El señor Alejandro Pérez Ortiz allá en Ciudad Victoria, Tamaulipas, dice, yo quiero escuchar mambo. Aquí está el mambo. A Jesús Eusebio, buenas tardes. A su esposa Elida Sierra también, van de Tamaulipas, de Ciudad Victoria, a Escobedo, Nuevo León. Carmelita Morales, nos encantó escucharte, Carmelita Morales. Hace 2-3 meses estaba con basuritas en el ánimo y agradece a todos, ¿verdad? Ese día nos habló muy triste, ¿verdad? Pues iba a internarse y ¿qué creen? Está en casita, pues con la victoria. Con la victoria en su mano, en su vida. Irma Carraro Huitrón en Ecatepec. Hola, doña Irma, ¿cómo está usted? Dice, le di todos los recados al licenciado Rodrigo González, que estuviera atento, ¿verdad? Con las llaves, con el entrego de leche, con todo lo que en este horario se hace, ¿verdad? Sí, porque nos llega la leche, dice, la correspondencia, la llave abajo del tapete. Sí, y sí lo hizo muy bien nuestro querido licenciado Rodrigo González. Muchas gracias al querido Rod. Vamos y regresamos con el permiso de ustedes. Son las 4 de la tarde con ¿cuánto? Con 6 minutos, verano del 26. Gracias por sonorear, gracias por bailar, gracias por estar, porque todo lo que se mueve, todo lo que se mueve tiene sonoreando. 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

0: Es momento de palabras bonitas a nuestras compañeras de este planeta, de esta tierra. A la mujer mexicana, eres ejemplo bravío de la mujer mexicana. Eres flor que en la mañana te alimentas del rocío. Eres la ilusión que anido tener en mi corazón. Eres como la canción que con sus bellas tonadas y armoniosas melodías alumbras con alegría las notas del pentagrama. Eres la mujer deseada del poeta que inspirado quiere tenerte a su lado para poderse inspirar y así poder conquistar el corazón de su amada. Estas letras las escribió él. Le escribió Pablo Laserna, el poeta a la mujer mexicana. Pues sí, como bien lo apuntas, mujer y hombre mexicanos, ¿verdad? Que van hombro a hombro, ¿verdad? 50 y 50, pero pues la mujer mexicana es trabajadora, pero sí, en serio, ¿eh? En serio. Ahora que estuve, pues en estos días en casa, me di cuenta, ¿verdad? No, un trabajal y cómo lo van sacando adelante, cómo administran los recursos, cómo hacen funcionar tres papas y un jitomate, ¿eh? Cómo inventan día a día el menú, sí, qué vamos a comer hoy, ¿no? Y de la, no de la manga, de la cabeza tan viva, de la cabeza tan curiosa, tan llena de imaginación, empiezan a urdir el guisado, el cómo llenar la barriga de 2, 3, 4 y hasta 10, ¿verdad? Felicidades, muchas gracias por estar, ¿verdad? Por estar aquí. Oiga, pues esto vino a propósito de Mexicanita, ¿verdad? La Sonora Santanera. Antes recuerdos del son, caramba, doña Leonor, cómo se le nota el sabor, una música verdad, una música sincera, una música con el corazón. Recuerdos del son, dice, no soy antillano, pero tengo sabor, claro que sí, un proyecto musical nacido en Radio Educación, hace en los 80s, ¿verdad? Saludos para Jorge Anselmo Barriento Silva, Recuerdos del Son, que ha acompañado pues a los grandes de la música afroantillana y que pues sigue su trabajo. Y cómo no olvidar al maestro Armando Cárdenas del Río, el festival es música y tantas personas importantes de la música que se han dedicado a promover y a hacer los puntales y pilares del movimiento afrocaribeño en nuestro país. Muchas gracias. Recuerdos del son, el guaguancó callejero, claro que sí. Y comenzamos esta entrega musical, Nelson Pinedo con la Sonora Matancera del maestro Efraín Orozco, el mochilón. Oiga, pues vamos a saludar, cambiando un poquito de tema, al doctor José Lázaro Aguilar. ¿Dónde anda, doctor? Doctor, me duele la muela. No, ni llame usted esos dolores porque son intensos, ¿verdad? Dice, hola, ¿qué tal? Buenas tardes, si fuera tan amable dedicar mañanitas a mi esposa Claudia, la profesora Claudia, claro, hoy cumpleaños. Obviamente los números se omiten, ¿verdad? Claro que sí. Si no, un jalón de orejas al doctor José Lázaro Aguilar allá en Cuernavaca, Morelos. Dice, aunque esté un poquito enfermita, no me diga. Dicen que en casa de herrero, ¿verdad? Asadón de palo, un poco enferma. Es gripe, dice, estamos festejándola. Y bueno, pues, profesora, pues ahí está el curandero, ¿verdad? Y con título, sí, el título está colgado ahí en la sala, ya lo vimos. Está usted bien chamaco, doctor, ¿verdad? Pero bueno, usted en este instante no es el tema. El tema es la profesora Claudia, que está de plácemes. Y claro que sí, habrá mañanitas en unos cuantos minutos hasta Cuernavaches, Morelos. Buena tarde también a María de Los Ángeles Díaz. Mariquita, ¿cómo está usted? Modesto Santos y Oliver Rubio, saluditos, gracias. Y a la gran familia de la XCB. La B grande, ¿de dónde? ¡De México! 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
2: El baile, cultura, tradición y alegría. Tango. El tango como baile nació antes que el tango cantado en el siglo XIX en los arrabales porteños de Buenos Aires y Montevideo. Es una danza intensa y artística en la que, a diferencia de otros bailes, los adornos y figuras se hacen siempre con la pareja unida en un abrazo muy estrecho, en el que el hombre enlaza completamente la cintura de su pareja. 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

0: 5 centavitos, te odio y te quiero, perdón, linda, el sofá, 2 gardenias, lamento borincano, temeridad, el juego de la vida, despedida. ¿Cuál quiere escuchar usted? ¡Ay, ay, ay! Esas canciones las escribió don Daniel Santos. Sí, don Daniel Santos. Tengo duda de esta, el niño majadero. El niño majadero. Yo creo, ¿verdad? A ver si ustedes me ayudan buscándole, o ustedes que pues tienen todas las razones, ¿verdad? ¿Quién escribió la del niño majadero? Daniel Santos, Sonora Matancera. Yo creo que Lisandro Mesa. Creo, no estoy seguro. Pero bueno, por eso ahorita nombramos las canciones que escribió don Daniel. Algunas, ¿verdad? Bueno, pero la del niño majadero. Ay, ay, ay. Le van a lavar la boca, ¿verdad? A este niño que... Bueno, pues aprenden de todos lados, ¿verdad? Aprenden en los celulares, aprenden en la escuela, aprenden con amiguitos que a veces no están tan bien orientados, y luego pues los escucha usted y dice, ay, ¿dónde aprendería estas palabrotas, verdad? Pues sí, de su entorno. Así hay que estar pues platicando con los chamacos, ¿verdad? Para que no se desvíen. Luego los nietos, los sobrinos traen palabras que dice uno, ay, ay, ay, yo también me las sé, pero ay, ¿dónde, de dónde te llegó esa palabra? El niño majadero, cantó don Daniel Santos con la Sonora Matancera. Además, amanece todos los días a las 5 de la mañana con el maestro Arturo Cortés y Valderas. Amanece. Pero en esta ocasión fue una canción, ¿verdad? Salvador el Negro Ojeda, nuestro negrito Ojeda. Pues de nacimiento distrito federalense, pero veracruzano, ¿verdad? Por adopción. Claro que sí. Amanece. Vamos y regresamos. Son las 4 de la tarde con 35 minutos. ¿Qué tal, ¿Les ha parecido bueno Sonoreando? Muchas gracias por su apoyo.
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0: Sí, pero Pablo Cairo, Oliver, es cubano. Sí, es que estamos en una discusión ahorita. Ándele. Es que andamos buscando el autor del Niño Majadero. El compositor, sí, efectivamente trabajan a dúo Daniel Santos, pero también trabaja Pablo Cairo. Sí, que es un referente en la composición de la música cubana. Sí, Pablo Cairo, Daniel Santos. Teníamos esa duda, ¿verdad? Muchas gracias al maestro Eras, buena tarde. Y este señor Lisandro Mesa hace una versión en cumbia, ¿verdad? En cumbia por 1990 y tantos, 95, 96. Aquí acabamos de encontrar. Muchas gracias también a la información del maestro Eras. ¿Cómo van las caricaturas, maestro Eras? Acabamos de escuchar a Don Celio González y la Sonora Matancera. Soy tico tuyo, soy todo tuyo, desde la uña hasta la ceja, hasta el último vellito de la ceja. Soy tico tuyo. Cuando llega uno a esa conclusión, aguas, aguas, porque se ha perdido la individualidad del ser. ¿Qué acabo de decir? No. Así que es asunto de usted, ¿verdad? Si es toitico suyo, ¿verdad? Toitico tuyo, Celio González. A las 4 de la tarde con 43 minutos sonoreando OR en domingo. Estamos felices de que usted nos haya aceptado como ser sus compañeros de la tarde. Vamos y regresamos con el permiso de ustedes. Esto es Sonoreando México. 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

Se vivía el año de 1932 en México, cuando comenzó a escucharse en las radiodifusoras a un dueto femenino conocido como Pirita y Jade, que después adoptaría el nombre de las hermanas Landín.

Pero una de sus integrantes se enamoró y el romance terminó en boda. Su esposo se opuso a que siguiera cantando y el dueto se desintegró, lo que abrió paso a la carrera como solista de María Luisa Landín. 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

0: Está usted escuchando Canción del Alma, del compositor puertorriqueño Rafael Hernández. Este fue el primer gran éxito de María Luisa Landín, con el que logró récords de venta en toda Latinoamérica. María Luisa Landín, la reina del bolero. 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

El danzón llegó a México procedente de Cuba a finales del siglo XIX. Una de las orquestas más memorables que impulsaron el danzón en la capital fue la que dirigió Carlos Campos Arreola, quien nació en la Ciudad de México el 12 de noviembre de 1911. Sus padres deseaban que Carlos estudiara medicina, pero él se inclinó desde temprana edad por la música y de alguna manera se las ingenió para aprender a tocar el piano, la guitarra, saxofón y otros instrumentos de aliento en forma lírica. Durante su adolescencia y juventud, fue integrante de varias orquestas que solían tocar en pequeños cabarets y salones de baile. En una ocasión, el director de una orquesta en la que Carlos trabajaba, un hombre ya entrado en años, había decidido retirarse del grupo, pero no quería desintegrar el conjunto que con tanto esfuerzo había organizado, así que decidió que Carlos tomara las riendas del grupo. Debutó dirigiendo la orquesta en el Salón Leda y bajo su mando. Con el paso de los años, aquella agrupación se convirtió en una de las más populares, innovadoras e influyentes de su época. XB recuerda a Carlos Campos Arreola. 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

Yo estoy en el chisme cachetón. Ay, ay. Gracias, Oliver. Sí, sentí su mirada. La mirada. Sí, como machete. Oiga, nos vamos a abrazar. Permítanos abrazarnos porque es un día muy importante para las personas hermosas que vamos a nombrar. Hoy es día de San Román. Si usted conoce a alguna persona que por nombre Román, abrácelo, por favor. Nos vamos a Cuernavaca, Morelos. El doctor José Lázaro Aguilar, todos los Aguilar de Cuernavaca se unen a este festejo tan especial para abrazar a su mami, a la tía, a la mujer que va al lado del brazo del doctor José Lázaro Aguilar, la profesora Claudia, y que juntos van atravesando la vida, van construyendo sus palacios, sus éxitos, su quehacer los representa, sus resultados de amor, de cariño, pues se ven en cada uno de sus integrantes. Doctor José Lázaro Aguilar, pues le mandamos este saludo a su profesora Claudia, ¿verdad? Sí, juntos van entendiendo la vida, uno por el lado de la medicina, el otro por el lado de las letras, y así van resolviendo los problemitas que van surgiendo, ¿verdad? Felicidades, profesora Claudia, este y mil años más, ¿eh? Felicidades. Y creo que la vida pues le ha recompensado con tanta felicidad que la tiene a la vista. Gracias por convidarnos de su alegría. Nos vamos hasta San Diego, California. El señor José Luis Ávila, su señora esposa, la señora Josefina, están contentísimos porque se acaban de transformar de padres a abuelos, de abuelos a bisabuelos. Felicidades, el árbol ha dado pues la tercera ramita. Ahí está la nieta, el nieto, ¿verdad? El bisnieto. Ay, ay, el bisnieto Asher. Él es hijo de Emily. Y bueno, pues están abrazándose. Asher. Nos gustaría saber el significado del nombre de Asher. Otro integrante de los Ávila, ¿verdad? Allá en San Diego, California, felicidades. Y bueno, pues ahí está una hermosa responsabilidad. Llevar adelante, pues, los sueños, el presente y el futuro de esta personita hermosa que viene, pues, a llenar de colores ese hogar. Sí, porque donde hay un niño, ni el pingo entra, ¿eh? Ahí está la bendición, ahí está el bálsamo bendito, ¿verdad?, que los acompañará. Asher, bienvenido a la tierra de parte de tus bisabuelos José Luis Ávila y la señora Josefina. Nos vamos de San Diego hasta aquí, hasta Coyoacán. Ay, ay, ay. La señora Florencia Cortés y don Pepe también, no, bien orgullosos de ver a sus retoños, pues, llegar a otra cima de la montaña. Santiago, cumples 12 años, estás a punto de entrar a la secundaria, tus ojos, tu vida ha estado presente junto a seres trabajadores, y lo que tú sabes es trabajar, ese trabajo de tus abuelos, de tus padres, de Almita Xochitl y de tus abuelos, ese trabajo que has visto diariamente, pues lo transformas en tus estudios, en tus prácticas escolares, en tus hobbies, ¿verdad? O tus pasatiempos, mejor dicho, ¿verdad? Existe la palabra pasatiempo, que es la banda de guerra, que es el karate, que es el fútbol. Y bueno, pues así te han enseñado a trabajar, a ganárselo todo, ¿verdad? Con triunfo, Santiago, 12 añitos, vas a la secundaria y a seguir. El querido Santi, aquí en Coyoacán, de parte de Florencia Cortés. Ahora pues hay que cuidar a la abuelita porque está malita, ¿verdad? Abuelita está malita. Y nos vamos hasta Tehuacán, Puebla. En Tehuacán, Puebla, está Miguel y Michelle y están en este momento felicitando a su papito.
al señor Miguel Espíndola. Don Miguel, lo abrazamos, don Miguelote. Gracias, don Miguelote, por también convidarnos de su alegría. ¿Y qué cree? El abuelo también, don Jesús Ignacio. Nachito, ¿qué tal, eh? ¿Qué tal? ¿Cómo se les quiere? ¿Cómo, pues, se les respeta allá en ese nidito de amor que se encuentra, pues, en Tehuacán, Puebla, Miguel y Michelle? Pues, felizazos, ¿verdad? Muy bien. Pues, que siga la vida, que haya buena bebida, buena comida, buena gente, buenos vecinos. Y, bueno, pues, abrazarse todos con la mano en lo alto, subiendo esa copa con agua de Jamaica. Felicidades, saludos para Teresita Fonseca, aquí en la montaña de Tlalpan. Señoras y señores, que vengan las mañanitas. A nombre de Oliver Rubio, Modesto Santos, les agradecemos su preferencia. Dice.

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0: Muy buenas tardes, muy buenas tardes. Llegó el momento del béisbol de Grandes Ligas, el béisbol de los Padres de San Diego. Domingo 9 de agosto, les doy la bienvenida a Parque Pet con los comentarios previos. Hoy el juego número 119 de la temporada, Padres de San Diego y los Astros de Houston. Concluye la serie, tercero y último juego para los Padres. Apenas hoy ponen finalidad a lo que es la primera de las dos series en la instancia. Concluye la visita por parte de los Astros tras la jornada de hoy. Los Padres entonces se mantienen en casa, ya que a partir de mañana reciben a los Cerveceros de Milwaukee. Serie de tres encuentros previo a salir a la carretera una vez más. La próxima gira los lleva a los Padres por Cleveland ante Guardianes y a Nueva York para irse en contra de los Mets. Con la coordinación en cabina de Mario Carlos Amaya y la producción de Raúl Hinostroza, señor Pedro Gutiérrez, es un gusto estar con ustedes hasta el momento cuando se cante el play ball. Con el primer lanzamiento es la voz en español de los Padres, Eduardo Ortega, en el play by play, acompañado por un servidor, Pedro Gutiérrez, para esta misma jornada. Y en cuanto a lo que refiere los invitados de los cuales estaremos escuchando previo al juego de hoy, iniciamos con los Padres con su reporte del día, Craig Stammen. De igual forma, escucharemos las primeras impresiones del nuevo jardinero de los Padres. Lo firman como agente libre Austin Hayes. No solamente lo firman los Padres, se integra ya al roster activo. El contrato es de ligas mayores. Tenemos a Austin Hayes con nosotros. De igual forma, tendremos una charla con nuestra organización hermana, vecina al sur de la frontera, los Zorros de Tijuana, hoy con su segundo juego de postemporada, ronda inicial en contra de Unión Laguna, y estaremos conversando apenas a unos cuantos momentos ya que arranque el encuentro. Estaremos enlazándonos con el presidente de los Zorros de Tijuana, el licenciado Marc Canizales, que estará con nosotros también aquí en la antesala del béisbol. Mucho que cubrir, béisbol de la región en ambos lados de la frontera. Iniciamos lo dice para los Padres en la transacción que realiza el jugador de cuadro recién adquirido del equipo de los Tigres. Gage Workman es enviado de regreso a los menores, en tanto que los Padres han firmado a Sam Hayes, contrato de Grandes Ligas, y él es ahora pieza del roster activo de los Padres. Que San Diego llega esta jornada con marca de 61-57, incluyendo la victoria de ayer, 3-2. Padres, gran momento, han ganado 8 de los últimos 12 y están en casa, en donde tienen los mejores resultados, 33-26. Equipos de la Americana, de Interligas para los Padres, excelentes números, 21 victorias en un total de 35 juegos. Mientras tanto, cuentan hoy con el derecho Randy Vázquez en la loma. Su trabajo reciente ha sido espectacular. 7 victorias, 6 derrotas, 4-19 de efectividad en 22 juegos en la campaña, 18 aperturas. En total, acumula 101 entradas de 65 ponches, pero los Padres con récord de 11-7 en sus 18 aperturas. La más reciente fue una victoria dominante en contra de los Diamondbacks el 4 de agosto en el desierto. El triunfo número 7 de la temporada para Vázquez, 6 entradas, 2 hits, 0 carreras, 1 base con un ponche en los últimos 5 juegos. Randy Vázquez registra una efectividad de 1.59, producto de lanzar 17 entradas y permitir solamente 3 carreras limpias. Actualmente no ha permitido una sola carrera en los últimos 2 encuentros, sumando 10 entradas y 2 tercios de labor en blanco. Se enfrenta a los Astros de Houston por apenas la segunda vez en su carrera. Solamente militó en contra de los Astros en su paso por los mayores el 1 de septiembre de la campaña de 2023. En ese entonces, Randy Vázquez aún militaba con los Yankees. Fue el año en que debutó en Grandes Ligas. La aparición de relevo en contra de los Astros ese 21 de septiembre, pero desde el 1 de septiembre del 2023 fue de múltiples entradas, 2 capítulos sin permitir carrera. Hoy lanza como abridor en contra de los Astros por primera vez en su carrera. Mientras tanto, está en Parque Petco, en donde en la temporada cuenta con una efectividad de 4.91 en 10 juegos, 8 aperturas aquí en condición de local. Randy Vázquez a la loma hoy por los Padres, que van por la victoria número 62 de la temporada. En tanto que los rivales de San Diego, por tercer día consecutivo, los Astros de Houston no marquen 60-58, incluyendo la derrota de ayer 3-2. Sin embargo, al igual que los Padres, números recientes han sido excelentes para los Astros. Han ganado 8 de los últimos 12, al igual que San Diego. Se mantiene con récord positivo en la carretera, 30-29. Sin embargo, Interligas no ha sido favorable para los Astros, ya que ante clubes de Liga Nacional solamente han ganado 14 de 32 encuentros. Y el derecho Christian Javier es quien salta al loma por los Astros. 1-2 su récord, la efectividad alta, altísima, 6.59. 9 juegos. Hoy será la 10ª aparición y la 6ª apertura. Solamente 27 un tercio de labor con 23 ponches. Sin embargo, los Astros colocando una marca de 3-6 en la temporada. Las últimas 3 apariciones específicas para Christian Javier han sido excelentes. 2-25 de carreras limpias en las últimas 3 apariciones. La más reciente fue de calidad, a pesar de una derrota para él el 3 de agosto en contra de los Azulejos. 6 entradas, 7 hits, 3 carreras que fueron limpias, 0 bases, 2 chocolates. Christian Javier a la loma por parte de los Astros, que se mide ante San Diego por apenas la 4ª vez en su carrera. Para Christian Javier, el receptor. Para Christian Javier y lo que le corresponde dentro de esa misma carrera en contra de San Diego. 3 juegos, 1 apertura en total ante los Padres. 9 entradas, 9 carreras limpias. La última vez que los enfrentó es la única ocasión en que ha lanzado como pitcher abridor, el 9 de septiembre de la campaña 2023. Ese juego celebrado en Houston. De igual forma, en Parque Petco tiene solamente una actuación en su carrera. El 4 de septiembre de la campaña 2021, aquí lanzó una entrada, permitiendo 4 carreras limpias. Y para Christian Javier, trabajando de una lesión, viene de regreso a Grandes Ligas. La mayor parte de la carga de trabajo también otorgado esta campaña ha sido en ligas menores. Un total de un juego solamente en clase AA, 4 en AAA, una victoria y una derrota, 5 juegos en las menores y 408 de carreras limpias. Completando el doble pichón, Randy Vázquez, Christian Javier, para lo que representa entonces ese tercero y último juego de la serie. La serie actualmente se mantiene dividida después de que los Astros capturaron el primer juego el viernes y ayer los Padres con la victoria 3-2. Y para dos equipos que están justamente en la pelea dentro de un boleto hacia la postemporada, los Padres en ese instante se encuentran juego y medio detrás de los Diamondbacks por lo que es el segundo lugar del oeste de la Liga Nacional, y 9 juegos detrás de los Dodgers. Los Ángeles conservando ventaja de 21 sobre los Gigantes y 24 al frente sobre los Rockies de Colorado. Sin embargo, para los Padres, la perspectiva comodín. Hoy también ganan los Phillies, de manera que se mantienen en un empate los Phillies de Filadelfia con los Diamondbacks por el segundo comodín. 6 juegos detrás de los Cachorros. San Diego entonces perdiendo de momento medio juego detrás de los Phillies y los Diamondbacks por un boleto hacia la postemporada. De ganar hoy los Padres, de quedarse con la serie en contra de los Astros, San Diego de nuevo estará reduciendo esta desventaja. Solamente 1 detrás de Filadelfia y de los Diamondbacks, y ahora se encuentran con un empate por el segundo y tercer boleto comodín. Así que para los Padres, solamente tienen el objetivo de frente, controlan a cierto punto su destino, hoy buscando la victoria para mantenerse solamente 1 detrás de un boleto hacia la postemporada. Y para el equipo de los Astros de Houston, la derrota de ayer aún así los tiene colocados con 7 triunfos en los últimos 10 juegos. Esa marca de 60-58 en ese instante los tiene colocados tras la derrota de los Rangers. Hoy son solamente un juego de ventaja sobre los Rangers, por lo que es el liderato en el oeste. 4.5 al frente sobre Marineros, 13 la ventaja sobre Atléticos y 15 al frente sobre los Angels. Astros se mantiene en primer lugar, la distancia ha sido reducida, y de ganar hoy los Padres, esta misma cae un poco más a solamente medio juego de ventaja sobre el equipo de los Rangers. Vamos a ir nosotros a nuestra primera pausa, y cuando estemos de regreso tendremos la oportunidad de escuchar al nuevo miembro del equipo de los Padres de San Diego, Austin Hayes, con nosotros. De igual forma, el manejador de los Padres, Craig Stammen, da su reporte del día. Estamos en los comentarios previos en la antesala al béisbol para hoy domingo 9 de agosto. Padres en contra de los Astros en béisbol de Interligas. Vamos a una pausa, regresamos con más en los comentarios previos a esta jornada.
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0: número 17. Las dos carreras de hoy de los Padres. 58 en el año. Los Padres se van arriba en la tercera entrada. Dos carreras a una.
1: Y para Jackson Merrill son 7 cuadrangulares tras la pausa del juego de estrellas. Claramente una de las figuras importantes por las cuales San Diego ha tenido este gran trabajo y la gran entrega, los excelentes resultados en la segunda parte del calendario, récord de 61-57. Padres ahora ganando 8 de los últimos 12 encuentros. El derecho a Randy Vázquez, Aloma por los Padres, Cristian Javier por los Astros, completando el duelo de lanzadores. Tenemos el reporte del manejador de los Padres con nosotros, nos acompaña Craig Stammen, habla sobre el estado actual del equipo de los Padres. De forma inicial, Stammen recalca sobre las expectativas. Hoy con el derecho a Randy Vázquez, Alan Lomo y por San Diego, la decisión de por el cual lo colocaron una vez más dentro de la rotación de pitcheo.
2: Yeah, I think one, Randy probably earned the right to start again after his performance in Arizona, and these guys have a lot of righties in their lineup also, so it sets up well for Randy today. You know, we'll maybe be creative with how long he goes in the game, but that's kind of determines on how Randy's pitching and, you know, who we decide is available in the bullpen.
1: Bueno, creo que para empezar, Randy Vázquez se ganó el derecho de volver a subir a la loma como abridor tras su actuación en Arizona, en Phoenix, contra de los Diamondbacks. Desde que este equipo, los Astros, tienen bastantes hoteles derechos en su lineup, así que la mesa servida para que Randy Vázquez hoy tenga éxito. Quizá nos toque ser un poco creativos con la cantidad de innings que logre trabajar, pero eso dependerá de cómo se vea lanzando y de a quienes tengamos disponibles en el bullpen. Bueno, los Padres con la noticia firmaron al jardinero Austin Hayes a contrato de Grandes Ligas. Tras tanto, Gage Workman, o sea, el adquirido de los Tigres, lo mandará a clase triple el paso. Craig Stammen nos habla sobre esta firma y la suma de la presencia de Austin Hayes al roster activo de los Padres.
2: Yeah, he's a good right-handed bench bat. He'll be able to play the outfield really well, but you know, one of those guys that in his career has hit lefty pitching really well. So somebody that we can bring in to pinch hit against a tough lefty, or someone we can start, you know, against a lefty on the mound.
1: Bueno, es un muy buen bat derecho disponible desde la banca para nosotros. Puede cubrir los jardines bastante bien, además de que peloteros que a lo largo de su carrera han tenido mucho éxito bateando con autoridad en contra de lanzadores zurdos. Por lo tanto, es alguien a quien podemos traer como un emergente ante un lanzador zurdo difícil, complicado, y a quien podemos poner también dentro del lineup una vez que tengamos un zurdo de frente en el montículo. Y por último nos habla Craig Stammen sobre la veteranía y experiencia en playoff que aporta Austin Hayes ahora que se ha integrado al equipo de los Padres.
2: Yeah, exactly. Veteran presence in the clubhouse is always something that's beneficial to a team, you know, hunting for the playoffs. And, you know, he could be someone that can give us that experience and play in big games and not, you know, worry about him, you know, folding under that pressure.
1: La presencia de un veterano en el vestidor siempre es algo de beneficio para el equipo, sobre todo cuando estás justo en la pelea por la postemporada. Él puede ser alguien que nos aporte esa experiencia en partidos de alta presión, sin temor, ante cualquier reto que tenga de frente. Y ahora pasamos a escuchar justo de el ojo de los Padres, Austin Hayes, con nosotros. Él nos habla sobre el rol que figura cubrir ahora que es parte del roster activo de los Padres.
2: If I get starts, I get starts. If I got to come in off the bench and face nasty lefties, I'm ready for that. Guys need days off. Whatever they need me for, I'm ready for. Pretty much checked every box as far as the rehab goes and being able to play. So whatever they need me for, I'm here for it. I'm good with anything. I'm happy to be a part of it, and I just hope I can help these guys win games.
1: Bueno, si me toca abrir, abriré. Si me toca abrir desde la banca, enfrentarme a zurdos complicados, estoy listo para eso mismo. Si los muchachos requieren días de descanso, lo que me necesitan, estoy preparado, ya cumplí con cada etapa de la rehabilitación y estoy listo para jugar. Así que para lo que me requieran, para lo que me necesitan, aquí estoy a la orden para lo que sea necesario. Feliz de ser parte de este equipo y solamente espero poder ayudar a esos muchachos a ganar muchos juegos. Por otro lado, Austin Hayes nos habla también sobre lo que significa para él la importancia de sumar su equipo que actualmente está en la contienda hacia el playoff.
2: Yeah, absolutely. I wanted to find a good opportunity for myself, but at the same time, I wanted to get back to the big leagues, and whichever team would give me the best opportunity to get back to the playoffs again. I've been in the playoffs 3 years in a row now with 3 different teams, so trying to keep that streak alive, and I'm getting to do that here, so it's definitely a part of it. I've gotten a taste these last few years of the playoffs, and I want to make it all the way to the end.
1: Bueno, yo quería encontrar una buena oportunidad para mí, pero al mismo tiempo quería estar de vuelta en los mayores, un equipo que me diera la mejor opción de regresar a los playoffs. Llevo 3 años seguidos jugando a la postemporada con 3 equipos distintos y para San Gil se referencia a una pausa. 2023 con Orioles, 2024 con los Phillies, 2025 con los Rojos. Pero quiero mantener esa racha viva, así que estoy persiguiendo eso mismo. Definitivamente es parte del objetivo. Ya lo probé, el gusto de la postemporada de estos últimos años, y ahora quiero llegar simplemente hasta el final. Nos acompaña Sergei Snow, jardinero del equipo de los Padres de San Diego, con nosotros aquí en la antesala del béisbol. Vamos a hacer una pausa, regresamos con más. Nos tendremos esa charla también con el presidente de los Toros de Tijuana. Será con nosotros Omar, el licenciado Omar Calizales Soto, pero creo que será también para ellos, para los Toros, el segundo juego de su primera ronda de postemporada en contra de Unión Laguna. Nos lanzamos entonces hasta Tijuana para tener una conversación en vivo y en directo con el presidente de los Toros de Tijuana. Vamos a hacer una pausa, regresamos con más. Padres en contra de los Astros. Aquí también se define la serie en Parque Petco y todo lo sintoniza a través de la cadena oficial en español de los Padres de San Diego. Una pausa, regresamos con más.

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0: Serie dividida, triunfo para Houston el viernes. Ayer los Padres con la respuesta para empatar la serie, la victoria 3-2. Combinado con el resto de los resultados, los Padres ahora simplemente a la corta distancia del último boleto wildcard. Igual forma el segundo boleto dentro de la Liga Nacional. Mientras tanto, tenemos la oportunidad de hoy enlazarnos con nuestros vecinos al sur de la frontera. El béisbol de los Toros de Tijuana, quienes ayer acaban de arrancar su camino hacia la Serie del Rey, buscando su propio campeonato en esta edición 2026. Y para ello tenemos la oportunidad de conversar con el presidente del equipo de los Toros de Tijuana, licenciado Omar Canizales Soto, nos acompaña aquí en la antesala del béisbol. Licenciado Canizales, como siempre, un placer tenerlo con nosotros. Muchas gracias por su tiempo.
1: Muchas gracias, Pedro, a ti por el espacio que me das de conversar contigo, de lo feliz que estamos por lo que ha sucedido con los Toros en esta temporada
0: 2026. Claramente para los Toros, ahorita el objetivo, ayer arrancan con el pie derecho, la victoria 5-2 en contra de Unión Laguna. Háblanos un poco de lo que se vivió en ese primer triunfo, quitarlo del camino en lo que están emprendiendo ese viaje en esta postemporada 2026.
1: Bueno, sin duda muy importante empezar con el pie derecho, ganar el primer juego iniciando los playoffs, especialmente con un rival que se nos ha dificultado en los últimos años. Eso le da confianza al equipo para este juego que estamos iniciando en este momento, el segundo de la serie. Afortunadamente la gente apoyándonos, metiéndose cada vez más con el equipo, lo hizo durante toda la temporada regular